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2: En la noche del mano a mano, si usted se perdió algo, si usted quiere volverlo a revivir, en la noche por los 1040 de Colmundo lo tenemos también. Bueno, temas para el día de hoy, claro que sí. Primero, como nos lo decía nuestro querido director Andrés Ruiz, la actividad de esencia que se estarán programando para el día de hoy y el día de mañana. El día de hoy en cargo de las barras del conjunto de los Millonarios y esencia. Y también, claro, con la compañía de ASB Colmundo Radio. El día de mañana... todas las casas deportivas encargadas y ganadoras de ese premio que nos venía diciendo Andrés, estaremos juntos: la Casa Verdolaga, la Casa Albirroja, la Casa Azul Radio TV, la Casa Albinegra, la Casa El Poderoso, Azucarera y cualquiera que se le ocurra a usted, Vino Tinto, Leoparda, estaremos allá. ¿A qué horas? Desde las 2 empezaremos a recibir, nosotros estaremos un poquito antes. ¿Puede llevar su camiseta? Claro que sí, porque es el lema que nos une ahorita en esta causa, y es que rivales en la cancha, pero ahorita estamos unidos por Colombia, unidos por la gente que en verdad lo necesita. Estaremos recibiendo allá alimentos no perecederos, estaremos recibiendo, como decía, cobijas, almohadas, estaremos recibiendo elementos de higiene personal. Lo único que no recibimos son donaciones monetarias. Sí, del resto usted puede llevar agua embotellada, puede llevar ropa, puede llevar absolutamente todo lo que su corazón, su mente, sus ingresos, porque también esto va en su economía, le permita. Sea mucho, sea poco, sabemos que para ellos así sea, todo el mundo va a ser poco, porque hay gente que lo perdió todo. Y volver a empezar es difícil. Casi en algunas ocasiones imposible. Entonces, nada, ayudarles un poquito con lo que se pueda y tratar de estar bien y traerles, despejar la mente, porque al final yo creo que muchas de esas personas también necesitan pensar en otras cosas, no estar pendientes de la tragedia y realidad que están viviendo, sino pensar en algo más, sí, de despejar un poco la mente. Y bueno, vamos con los titulares del día de hoy, pero los titulares los presento con ASB Noticias.
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2: Claro que sí. Primero, iniciativa de ASB Colmundo Radio y todas las casas deportivas el día 15 de agosto desde las 12 p.m. en el Parqueadero Norte del Estadio Nemesio Camacho, El Campín.
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2: Así es, pasemos de la preocupación a la acción, todos juntos, no importa el equipo, no importa el color. Y ahora sí, los titulares, claro que sí. ¿Cuál ha sido el mejor equipo colombiano del siglo XXI? ¿Qué equipo grande, de los llamados grandes, está más cerca de dejar de serlo? ¿Es mejor jugar bonito o ganar como sea? ¿Qué club vive de una grandeza que ya no tiene? Yo creo que todos sabemos cuál es. Y por último, hablábamos afuera y se me ocurrió mientras veníamos, el fútbol ha cambiado, ahora es menos peligroso, por así decirlo,

0: ¿Las barras ya no generan la misma presión? ¿Debería cambiar esto? Hablemos de todo esto y más, pero les presentaré a los que tenemos el día de hoy. Voy con Mateo, un viejo conocido, un habitual de todos los días, pero a Mateo lo voy a presentar con Bodytech.
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2: Bueno, Dylan, Andrés y a todos nuestros oyentes, muy buenos días. Bienvenidos a un nuevo programa del Mano a Mano. Hoy con mucha información de lo que está pasando alrededor del camping y con temas que creo que van a generar demasiado debate a falta de la confirmación o lo que esté planteando y mayor con el cambio de formato.
0: Así es, esa es otra cosa que se me olvidó mencionar en los titulares, pero se planea un cambio de formato. Por ahora estoy viendo ya que se conecta David y nos está enseñando las afueras del estadio Nemesio Camacho el Campín. David, ¿cómo se ve el panorama? ¿Cómo se vive este centro de acopio siendo las 11 y 18? ¿Nos puedes dar un resumen de lo que has vivido en estas pocas o muchas horas que has estado allí, David?
3: Señor director, ¿cómo está?
0: Muy, muy bien. ¿Y usted cómo está? Sí, la verdad. Yo creo que no dura mucho.
3: Ah, muchas gracias. ¿Cómo me escucha ahí?
0: No, bien, se escucha bien.
3: Bueno, le voy a mostrar en este momento, Dylan, estamos en la zona de norte, precisamente en el parqueadero de norte. En este sector llegan los distintos carros, las distintas motos, las personas que vienen a dejar sus donaciones, y pueden ver los distintos voluntarios aquí ayudando para esta gran donación por Colombia. Cada vez que deja un carro, termina de cargar, hay un gran aplauso. Voy a tratar de conseguir a alguien en vivo. Voy a ver si estoy en ese momento en vivo en Colmundo Radio.
0: Bueno, se te fue ahí, David. Ya volveremos a estar con David. Creo que cuando se acerca donde hay mucha gente se le va un poco el internet, la red. Eso es típico. Todos los que hemos ido al camping sabemos que eso suele pasar. Y ahora sí, a mi lado derecho, claro que sí, tengo a don Andrés, una cara nueva en el Mano a Mano Deportivo. 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
5: Hola, hola, estimados compañeros, un gusto estar acá en este espacio con ustedes. También obviamente recordar el mensaje de solidaridad por Colombia, destacar las labores en las últimas horas de Independiente Santa Fe, del Deportivo Independiente Medellín con su tienda roja, en el centro de acopio de todas las necesidades para estas regiones afectadas. Independiente Santa Fe también en cabeza de su presidente Eduardo Méndez, dando el mensaje que se debe tener. El fútbol puede esperar, pero la prioridad siempre va a ser los seres humanos.
0: Sí, exactamente, por eso aplaudimos demasiado el hecho que se haya tomado la decisión de aplazarlo hasta el 19, una decisión que no solamente viene acompañada de aplazarlo, sino probablemente un cambio de formato. Mateo, ¿me puedes ayudar? ¿Qué propuso ayer el presidente de la Dimayor y del fútbol profesional colombiano con respecto al formato que se va a usar en este semestre?
2: Básicamente lo que declara el presidente es que se está buscando, por lo apretado que está el calendario, por las fechas que se aplazaron, es que se haga un formato más corto. ¿Qué es lo más probable que termine pasando? Que se juegue el mismo formato que se jugó en el primer semestre. En vez de cuadrangulares, sea formato mata-mata, cuarto, semis y final. Entonces, esperar a ver qué termina pasando con la comunicación, pues ya oficial de la Dimayor, si se hace oficial o si vamos a tener cuadrangulares.
0: Yo creo que sí o sí se van a tener playoffs y ya pasando, no solamente que se nos haga costumbre los playoffs, porque para mí es un formato que funciona muchísimo mejor. Los cuadrangular, ahora sí tenemos de vuelta a David. David, nos estabas contando.
3: Sí, como les venía contando, en este momento en la zona de parqueadero de norte, veamos, nos vamos.

0: movilizar porque precisamente salimos en vivo, empezaron a llegar las filas de carros. Vamos a movernos aquí rápidamente, estamos aquí cruzando. Miren, aquí llega el punto donde están los carros, trae las distintas donaciones, han traído mercados, implementos de aseo, medicamentos, también el tema de cartón para las cajas, para poder transportar esto a la zona del Chocó, al eje cafetero. Miren, en este momento pueden llegar los distintos carros y al fondo podemos observar en la parte del parqueadero la gran mayoría de los voluntarios que están desde las 6 de la mañana, algunos de ellos, y van hasta las 12 del mediodía. Luego va otro turno que va desde la 1 hasta las 6 de la tarde y luego el turno de la noche. Vamos a mostrarles un poco. Aquí también está Bomberos de Bogotá colaborando con esta gran causa en pro de todos los colombianos.
1: Claro, claro que sí. Te tenía dos preguntas, David. La primera, que nos pudieras especificar, yo escuché que hoy en ese parqueadero de Norte habría una actividad a cargo de la barra de millonarios, ¿verdad? De las barras de millonarios. ¿Nos puedes explicar más o menos eso, sobre qué hora es y qué harán las barras de millonarios?
0: Bueno, el tema está gracias a las barras organizadas de millonarios, también el Club de Millonarios, varios medios partidarios, incluido Casa Azul Radio. A partir de la 1 de la tarde estará la Casa Azul Radio en vivo con las barras y vamos a estar en dos sectores. En el sector de la 30, precisamente en el ingreso de prensa, y por el sector de Norte, y también por el sector de Oriental, donde estaba el antiguo Palacio del Colesterol. Entonces van a ser estos dos sectores a partir de la 1 de la tarde. Otros barras como el Mítico Azul, Marea Azul, que han estado con nosotros en la Casa Azul Radio, van a empezar a llegar a partir de las 3 de la tarde. Entonces va a ser desde la 1 de la tarde aproximadamente hasta las 6 de la tarde.
1: Ok, perfecto, van a estar ahí todo el día. Y otra pregunta que para que te averigües ahí, ¿qué es lo que más se necesita en este momento? Porque sabemos que se están recibiendo alimentos no perecederos, se están recibiendo cobijas, se están recibiendo elementos de higiene personal, ropa para niños, para pañales también. Pero ¿qué es lo que hace falta? Porque me imagino que hará falta algo más, con más urgencia, que hayan llevado menos. Entonces, cuando nos tengas información, vuelves con nosotros y nos dices, ¿sí? ¿Te parece, David?
0: Claro que sí. Antes de irme, porque vamos a estar desde otro punto acá de la gran donación por el sector de Esencia y gracias a la Cruz Roja también, nos hicieron un llamado muy importante por parte de los voluntarios, y es que en este momento solamente hay dos baños en el sector del parqueadero de Norte y son bastantes voluntarios. Entonces no tienen otro baño cerca para poder ellos ir. Entonces también es un llamado, no los dejan ingresar tampoco al Nemesio Camacho, están buscando también a dónde dirigirse. Entonces vamos a tratar de darle también esa comunicación a Esencia, a la gente que está encargada también de esta gran iniciativa, para colaborarle también a los voluntarios que están desde muy tempranas horas acá en el campín.
1: Exactamente, porque es un voluntariado y un centro de acopio de casi 24 horas, por no decir que de 24 horas. Entonces es verdad, y nos estabas mostrando tanto en el noticiero como al inicio de la transmisión del mano a mano, que la fila es increíble, es increíblemente larga.
0: Sí.
1: Bueno, sí.
0: Es increíblemente larga. Este es uno de los dos puntos, Dylan. El punto donde llegan los carros con los mercados y todos los implementos. Y sobre la 30 está una fila, casi una cuadra, llegando al Mocedad de Arena, donde pueden ingresar los distintos voluntarios que van a estar en los distintos horarios acá aplicados por Esencia y la Cruz Roja.
1: Ok, sí, importante. Uf, mucha gente, o sea, ahí es donde nos damos cuenta que de hecho veía un video en las últimas horas, los últimos días, de que hay una frase que a todos nos dicen, y es que dice: donde comen uno, comen dos.
0: ¿Sí? Y así es.
1: Y exactamente, y creo que el país lo entendió. Y también una frase que decía mi abuelita, y es que si hay visitas, le echamos más agua a la sopa. Entonces creo que se demuestra que Colombia y los colombianos siempre estamos unidos en pro a ayudarnos entre nosotros y ayudar a quien lo necesite. Muchas gracias, David, nos estás avisando cuando tengas la información que te pedí. Y vamos ahora sí con el primer titular de quién ha sido el mejor equipo del siglo XXI en el fútbol profesional colombiano, pero lo presento con Canapro, la casa nacional del profesor.
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1: Claro, claro que sí, 11 y 22, ya se culminó la primera media hora del mano a mano, se pasó rápido, la verdad. Sí. Y ahora vamos a ver que nos trajo una tabla el señor Mateo Rodríguez, que ya nos está ayudando el señor, el famoso Tatán, Tatán Mendoza, que a proyectarla para que todos ustedes lo vean. Pero así para hacerle una pregunta rápida. Yo creo que es del equipo que tengo acá a la derecha, ¿no?
3: ¿Qué?
1: Que la pregunta se responde con el escudo que tengo acá a la derecha.
3: Ya lo demostrarán. ¿Qué argumentos cree que usted tiene ya, como tenemos la placa del equipo que más ganó en este siglo, que es Atlético Nacional, con un total de 27 títulos, 3 internacionales, Merconorte del 2000, Libertadores 2016, Recopa Sudamericana 2017, 8 Copas Colombia, 2012, 2013, 16, 18, 21, 23, 24 y 25. ¿Son 10 ligas?
1: Sí, señor, 10 ligas.
3: 10 ligas, Apertura 2005, Apertura 2007, Finalización 2007, el famoso bicampeonato, Apertura 2001, Apertura 2013, Finalización 2013, otro bicampeonato, Apertura 2014, tricampeonato, Finalización 2015, Apertura 2017, Apertura 2022 y Finalización 2024. Y concluimos con las Superligas, que en total son 4, 2012, 2016, 2023 y 2025.
1: Claro, vemos primero todas las tablas de los equipos y ya claro, entramos en debate. Sí, sí, señor. Entonces, ¿cuál es el siguiente equipo?
3: El siguiente somos de los representantes que estamos acá en la mesa.
1: Ah, sí.
3: Sí, me parece que...
1: ¿Independiente Santa Fe sigue? A mí lo que me parece curioso para ir, bueno, sigue con la de Santa Fe, ya lo otro.
3: Independiente Santa Fe, un total de 17 títulos en lo que llevamos de siglo, donde tenemos 10 ligas, 5 superligas y 2 torneos internacionales. ¿Cuál es el dato que tiene a favor Independiente Santa Fe en el tema de las superligas, que le ganó a los 5 grandes de este país?
1: Pero, o sea, yo la verdad no me quiero fijar en ese dato, porque si hablamos de que le gana a los 5 grandes, ahí se está.
4: ¿Son los 5 grandes de este país que le ganó la Superliga?
3: Una Millonarios, una Nacional, una Junior, una la América y repite con el Medellín.
4: Yo estoy de acuerdo con usted, pero saca Nacional.
1: Ay, Dios mío. Sí. Hablo el que ha ganado 3 ligas en 30 años. Ha ganado 3 ligas en 30 años. Dios mío. Ah, bueno, pero también. Actualmente Atlético Nacional es tricampeón de la Copa Colombia.
3: Sí,
1: y se la ganó a Millonarios, América, Independiente Medellín. Es que yo creo que al hacer un torneo como el que estamos acostumbrados, siempre llegan a la final los mismos.
3: Sí, obvio, porque lo que hablábamos el día de ayer, que premia la mediocridad, no premia la constancia de un equipo. Pero como estamos ahí en los títulos internacionales, único equipo que tiene una Copa Sudamericana en Colombia y el único título intercontinental que tiene este país, que es la famosa Suruga.
1: Claro, la famosa Copa Chevrolet.
3: Señor, que usted haya ido a perder con el Shanghai y después pierda en Liga 7-0, no es mi culpa, porque no, serían dos títulos intercontinentales.
1: Mire, yo le tengo que decir una cosa, y es que me critique alguien que fue a jugar la Copa del Mundo. No usted que se fue a jugar la Surugabán.
3: Era lo que me tocaba jugar. Si fuera campeón de Sudamericana, hubiera ido a jugarla. ¿No la tienes? ¿Yo qué culpa tengo?
1: Ay, no.
5: Pero, bueno. Pero para mí también hay un punto importante. Y bueno, sí, creo que estamos de acuerdo en que a veces el sistema del formato premia la mediocridad, pero solo absorberlo en ese espacio sería muy injusto de pronto con campañas como la del Deportivo Pereira y la del Atlético Bucaramanga, que hicieron muy buenas temporadas ese año. Bucaramanga fue el líder todo ese campeonato y se consagró campeón.
1: Sí, pero, o sea, sí premia la mediocridad. Hay casos.
3: Son casos escasos como ese, pero el último caso es el de Nacional, que fue puntero toda la liga y termina campeón.
1: Y hay mil casos como esos. Yo me acuerdo el caso, ese fue para... Me provocó mucha risa el caso cuando a Millonarios, el equipo del señor Tatán, lo elimina el América con un gol de tiro libre. Y ellos habían hecho como 51 puntos, ¿no?
5: El equipo de los 50 puntos de Pinto.
3: El equipo de Pinto.
1: Con Pinto, sí, que Pinto se va y... Uf, duro. Entonces, esa es la cosa. Que sí, ¿quién salió campeón esa vez? ¿América?
5: No, el campeón fue Atlético Junior en la ciudad de Bogotá.
1: Sí,
5: entonces, cuando Ray erra el penalti.
1: Ay, sí, entonces es lo que pasa, que en un fútbol serio, el actual campeón debería ser Nacional. Y el campeón de esa vez que recuerdo debió ser Millonarios.
3: No, y le habla el tema, digamos, acabamos de ver los datos de Independiente Santa Fe en todas las ligas, en las 10 ligas que ganó, en ninguna fue puntuero. En ninguna terminó puntuero el todos contra todos. El último torneo que termina puntuero Independiente Santa Fe es el torneo que pierde la final con el Bucaramanga, el Santa Fe de Peirano.
1: O sea, ¿usted firmaría que se hiciera un torneo largo y Santa Fe no volviera a ganar?
3: Es que ojo, hay dos cosas diferentes. Que no cambie el torneo por la historia que tiene mi equipo me conviene, porque Santa Fe históricamente le conviene más el playoff que una liga Copa constancia. Charoles. Señor, tranquilo. En cambio, si cambia el formato a torneo largo, siento que tendría que haber un cambio de cómo se planifica la temporada en el equipo, que vendría a mejorar todo lo que nos está pasando en los últimos años internacionalmente.
5: Es que el problema también radica en que, seamos sinceros, en Colombia no somos futboleros. Podemos tener un torneo largo y yo no creo que ninguno de ustedes dos, estando un ejemplo Nacional de 15, Santa Fe de 18, en la fecha número 25 vayan al estadio.
3: Y bueno, el problema ahí es que te estás pues obligando...
0: programa porque no somos futboleros. Según el compañero, no somos futboleros, acabemos el programa. Yo he visto hinchas... Y va a utilizar el caso de Atlético Nacional y el caso de Millonarios, que a punto de desaparecer el grupo de Millonarios, la gente no dejó de venir a la hinchada.
5: Que yo sepa, no, cuando Millonarios estaba en la época del arroz con huevo, no asistía a la gente. Eran asistencias de 2.000 personas.
0: Gracias a la gente es que Millonarios no desapareció.
5: Gracias a la organización Ardila Lure no desapareció Millonarios.
1: Sí, porque, a ver, eso decíamos mucho. Y es que usted se queja mucho, ay, que Nacional ganó cuando era la época de la Copa Postobón, que la Liga Postobón, pero Postobón y Ardila Lule hacen que Millonarios sea lo que es Millonarios, que Millonarios no se haya perdido por allá en los 2000. ¿No, Andrés?
5: Sí, que Millonarios exista es obra de la organización Ardila Lule, porque Millonarios, la crisis del 2010 daba para que fuera actualmente lo que es Independiente Valle.
6: La taquilla Millonarios para hacer la Nacional cuando estábamos en la inmunda antes, muchos años antes, no se acuerdan de eso.
1: No, pero es que eso es lo que pasa.
3: No, tampoco se acuerdan cómo empezó a ganar Nacional.
1: ¿Cómo, señor?
0: Sí.
3: ¿Se lo recuerdo? Favor, no, ¿se pues, lo recuerdo?
1: Si quiere me recuerda, yo le recuerdo porque usted, los suyos que fueron tacaños y no pudieron comprarle las cosas, no les alcanzó.
3: Mira.
1: Un señor que empieza por G y termina Nacha, no les alcanzó a comprarles una copa
6: internacional. La peor época Millonarios, solo da un título en esa época de narcotráfico. La peor época Millonarios fue esa.
1: No, y la peor época Millonarios sigue vigente.
6: Cambio, la mejor de Nacional fue en
3: esa. Pues esa, es porque también fue una de las peores de mi Santa Fe, porque fue el transcurso de los 37 años sin ningún título.
1: No, porque, a ver, lo vimos en la placa de Atlético Nacional, y Nacional ganó mucho del 2007 al presente año.
3: No, pero el proceso de ganar empieza previo Copa Libertadores en el 84-85.
1: Pero ustedes no pueden decir que es el pleno auge. ¿Cómo? O sea, ahí fue cuando empezó.
3: Ahí fue el momento de quiebre.
1: Cuando empezó.
3: Si no hubiera pasado eso, ¿seguiría usted con su frase de que Nacional es el Envigado de Colombia?
1: No, obvio no. A ver, esa no es mi frase.
3: Pero si usted fue el que la dijo.
1: No, yo lo dije que en los... Porque es que, mire, hay una cosa que no tenemos que desconocer, y ya no hablo solamente del fútbol, sino que hablo... Es como la serie de este al que se le adjuntan los títulos de Atlético Nacional, que es que no está... El que no conoce su historia está condenado a repetirla. Entonces yo no voy a decir que antes, pues sí, Nacional no figuraba en los campeones, porque lo podíamos ver de los 30, de los 37, 36 títulos que tiene Atlético Nacional, los últimos 27 los consiguió en el último periodo. Entonces antes no figuraba tanto. Entonces yo no puedo negar que sí, Atlético Nacional antes no figuraba en el top grande. Incluso hasta el 89 fue que se empezó a considerar un grande.
3: ¿Por eso?
1: Entonces yo no puedo negar eso. Pero no es que diga que Nacional es un Envigado. Porque entonces con esa lógica, Millonarios ha ganado 3 ligas en los últimos 30 años.
3: Pues por eso es que traemos el debate, pero tranquilo, yo a lo que me refería es que en esa época fue el momento de quiebre, el momento de explosión, donde Nacional, de ahí para adelante, es donde se convierte en el equipo más grande de Colombia a raíz de lo que pasó en esas épocas.
5: Pero es que también desconocer nuestra historia es muy bárbaro, porque también podemos hablar del caso de lavado de activos en Independiente Santa Fe en el 2005.
1: Sí, señor.
5: Entonces, el apuntar hacia narcotráfico, todo el mundo está chispeado. Es acá, sí. De pronto los únicos que no pudieran hablar de narcotráfico sería Deportes Quindío, Unión Magdalena, que es el primer campeón del Caribe.
1: ¿Unión Magdalena?
5: No, sí, porque, o sea,
6: a mí sí,
5: me refiero a los títulos, me refiero a nivel títulos, que digan fueron limpios, fueron eso, porque todos los equipos en Colombia fueron manchados por narcotráfico, todos los equipos en Colombia fueron así. Santa Fe tuvo esa crisis de 37 años cuando tuvo muy buenos planteles y Santa Fe peleaba títulos, por ejemplo. El equipo de René Pontón era, por ejemplo, muy bueno.
3: Sí, pero yo no estoy diciendo que no todos. Todos estamos involucrados ahí.
1: Lo que pasa es que en los últimos años hay, bueno, desde que Nacional empezó a ser Nacional, hay una campaña en contra del mismo equipo. Pues porque no es que solamente campaña, se apunta a ellos.
3: Usted se remite a la historia y si la historia nacional se parte en dos.
1: Sí.
3: Hasta el 80 y pico no era nada en Colombia, nadie.
1: Pues
3: no
1: tenía 7 títulos. 7 títulos, 7 estrellas.
3: Sí, por eso, algo. Pero bueno, hasta ahí. ¿En qué ranking estaba Nacional?
1: No, era lo que podría ser ahorita un Once Caldas.
3: Ah, bueno, no era nadie en Colombia, ¿estamos de acuerdo?
1: No es que no era nadie, porque si usted es campeón 7 veces, usted es alguien. ¿O no? O alguien que ganó 7 estrellas, o alguien que ganó 7 estrellas, usted es un don nadie.
3: Depende.
1: Entonces, le estoy preguntando para
3: usted.
1: Por eso,
3: para mí depende. No, usted nombra al Caldas, y el Caldas para mí no es nadie en Colombia a comparación del resto de los grandes.
1: Caldas no es nada.
3: A comparación del resto de los grandes.
1: Pero si Once Caldas tiene algo que ni siquiera tu equipo ha podido conseguir.
3: ¿Y qué tiene eso que ver?
5: Pero yo tengo una pregunta.
1: ¿Y es alguien?
5: Pero yo tengo una pregunta más a fondo. Lo hablábamos en un programa anterior de la Casa Verdolaga, donde nombrábamos y rectificábamos con datos. En los 80, Atlético Nacional Independiente de Santa Fe, solo sé. Si nosotros éramos un Envigado, ¿ustedes se podría decir que eran un Bogotá?
3: No, porque Santa Fe es el primer grande de Colombia. ¿Cuál fue el primer torneo que se jugó en Colombia?
1: ¿Primer grande de Colombia?
3: ¿Cuál fue el primer?
1: Uy, no.
0: Dylan.
1: Dígame, David Barbosa.
0: Una pregunta, ¿ahora se llama el mano a mano Verdolaga o cómo es la situación?
1: Ah, no, señor, estamos acá debatiendo, lo que pasa es que...
0: Pero debatiendo y solamente se la pasan hablando de Atlético Nacional.
1: Independiente Santa Fe.
3: Es que es que su equipo está abajo.
1: Mire, David Barbosa, acaba de decir Mateo Rodríguez que Independiente Santa Fe es el primer grande de Colombia.
3: No me dejaron terminar.
0: Independiente Santa Fe, el primer grande de Colombia, pues es el primer campeón.
3: Ah, no, gracias.
1: A usted se le hace que sea el primer campeón.

0: Y sí, ¿no, David? ¿Cómo ves el panorama ahí ahorita que empezó a llover?
1: Bueno, empezó a llover a eso de sobre las 11 de la mañana, así esa llovizna se podría decir espantavoz, pero usted sabe cómo es el pueblo colombiano y en todas las adversidades siempre va a estar colaborándonos, va a estar acá apoyando esta gran iniciativa, apoyando al Chocó, al Eje Cafetero, a todos los damnificados. Pero no hay excusa que valga, no hay lluvia que valga, sol, excusa que valga, no hay lluvia que valga, sol. Todo lo que hay en este momento alrededor de un pro que es ayudar a toda la gente damnificada, creo que pasa a un segundo plano. Igual si ustedes pueden y lograron observar, es muchísima la gente que está en este momento, en este punto de los distintos que hay en Bogotá, con el tema del voluntariado, así que la lluvia en este momento pasa a un segundo plano.
0: Es verdad. Muchas gracias, David. Nos estás avisando si tienes alguna otra información, alguna otra entrevista, alguna otra cara para mostrar en ASB Colmundo Radio. Muchas gracias. Y bueno, sigamos ahora sí, Tatán, con la siguiente placa, que es el Junior Sorprendente.
2: El Junior,
0: ¿no?
2: Sorprendentemente. Ahí ya hay un bache. Y vamos, Nacional 27, Santa Fe 17, y ahí va el Junior con 12. Oh. Entonces, ¿qué es lo que tiene el Junior? 8 estrellas, que eso me sorprende, 8 títulos de liga, que si tiene 10, ¿cierto? 10 o 11.
0: Tiene 11, no, 12.
2: De los cuales 8 son en este siglo, o sea, nada más 4 eran en el siglo pasado. De los cuales tiene Clausura 2004 frente a Atlético Nacional, 2010 primer torneo contra la Equidad, 2011 segundo torneo contra el Caldas, 2018 2 contra el Medellín, 2019 1 contra el Pasto, 2023 2 contra el Medellín, 2025 2 el finalización y el 2026 1 frente a Atlético Nacional, el famoso bicampeonato. Le sigue, tiene 2 Copas Colombia, 2015-2017, y 2 Superligas, 2019 frente al Tolima y 2020 frente al América.
0: Ok, claro, Junior creo que es el equipo, si se podría decir, que más ha ganado, no en los últimos 30, sino en el periodo más reciente, incluso más reciente.
2: El 2000 en adelante es el equipo que más títulos ha ganado a comparación del siglo pasado, ¿no? Obviamente, comparando con los otros.
3: No, y
2: equipos.
3: Que adicionalmente el Junior de Barranquilla tuvo una buena trascendencia en copas internacionales, digamos, lo revisábamos ayer en la Sudamericana del 2016, llegó hasta la fase de cuartos de final.
0: La final del Paranaense, ¿no?
3: En la edición del 2018 llegó a la final. Fue un Junior que compitió bastante bien cuando los únicos tres equipos que competían en el país era Nacional, Santa Fe y Junior.
0: ¿Cuándo se empieza a tomar a Junior como un grande? Porque para mí es muy reciente, demasiado reciente. Incluso yo creo que hay gente que ni siquiera lo toma como un grande.
2: Es el tema, el famoso tema que se metió con el último título, supuestamente a pelear el tercer puesto que se disputa entre América y Santa Fe, que no llega hasta allá tampoco. No. ¿Qué es el tema? Que el Junior tiene un muy buen presente, caso similar al de Nacional. Obviamente no creció como Nacional, pero creció más que el resto de sus rivales.
0: Sí.
2: Entonces yo creo que es uno de los equipos que se fue ya haciéndose el hueco dentro de los grandes aquí en Colombia, sino el más beneficiado por los títulos que ganó en este siglo.
0: Exactamente, porque y su inversión es a lo que yo iba. Su inversión es de las más altas, incluyendo Atlético Nacional. Creo que son los dos que más invierten. Junior invirtiendo un poco más, a mi forma de verlo, porque traen hombres.
2: El grupo llega en la 2000-2010.
0: Creo
2: a partir
0: sí.
2: de 2010.
3: Igual más ya, o menos llegan eso, confirmo. Porque bueno, mientras que Ilan nos confirma el dato, un Atlético Junior que empezó a ser protagonista en se puede decir en este siglo desde la final del 2004 que nos gana en la ciudad de Medellín. Ya después vino la época de esa doble final con Once Caldas en el 2010 que pierde con la del, si no estoy mal, era el profe Juan Carlos Osorio, el director técnico de ese Once Caldas. Sí. Luego en 2011 se vuelve a repetir la final, pero esta vez con final feliz para el Atlético Junior. Después tuvo grandes definiciones como en 2014 con Atlético Nacional. Bueno, definiciones de Superliga contra Atlético Nacional en 2012. Definición en 2015 de Liga segundo semestre y campeón de Copa. 2016 juega la final con Deportivo Independiente Medellín y la pierde. En el segundo semestre Junior juega la final de Copa ante Atlético Nacional, también la pierde. 2017, que si no estoy mal, fue un semestre un poco más discreto. 2018 llega a la final de la Copa Nueva Sudamericana y ya el compañero Dylan nos rectificará el dato.
0: Venga, yo, a mí se me hizo raro, pero rectifiqué. Y dice que la dinastía, como lo nombra por acá, y empresarial y política de la familia Char, llegó a Junior de Barranquilla en 1972.
2: Entonces algo

0: Sí. Y
1: histórico.
0: Gracias a 1972, en 1977 obtienen su primer título en la historia.
2: Sí, porque
0: un antes y un después.
2: Sí, porque como lo decía, el primer campeón de la Costa Caribe fue Unión Magdalena.
1: No, y acá lo está viendo porque el boom del Junior es del 2010 en adelante, donde empieza la seguidilla de títulos y torneos importantes a nivel internacional. Porque gana en 2004 y ya vuelve a ganar hasta 2010. Y ahí ya es toda la seguidilla de 2010 a 2020, que es una década dorada, si se puede decir.
0: Sí, claro, y ahorita se han hecho bien las cosas, exactamente, el Junior de Barranquilla.
1: Pasamos con el siguiente, que es acá el equipo de Don Tatán, que pasamos de 12 títulos a 7.
0: Venga, Tatán, ese disco está como chiquito, ¿no?
1: Vea, tiene 7 títulos, le sumamos la Merconorte, que ayer casi me pega porque no sume Merconorte.
2: Copa Merconorte del 2001, ¿no?
0: A nosotros no nos sumó
1: la Merconorte. Y ahí está la Merconorte también.
0: Ah, listo.
2: Copa Merconorte del 2001, ¿no?
1: Sí,
2: que ganan a Emelec de Ecuador.
1: 2001, después tiene la Copa Colombia 2011, el torneo de finalización 2012, torneo finalización 2017, Copa Colombia 2022, el Apertura 2023 y la Superliga 2024.
2: Yo creo que más allá de los títulos de Millonarios, yo creo que lo más trascendente en el siglo de Millonarios, y sé que va a sonar un poco polémico, fue esa gran Copa Sudamericana del 2012. Creo que es lo más trascendente que ha hecho Millonarios, sí, cuando pierde con Tigre semis. Por el gol de visitante.
1: En semis, ¿no?
0: Sí. ¿Contra quién es que queda eliminado?
1: Contra Tigre.
0: ¿Y qué, cuál hubiera sido la final? ¿Hubiera sido la final?
2: Hubiera sido Millonarios contra Sao Paulo, si no estoy mal.
0: ¿Sao Paulo?
1: Sí.
0: ¿Sí? No, creo que no.
2: Si no estoy mal,
0: era Millonarios. ¿No era un equipo chileno? Estoy casi seguro que es un equipo chileno.
2: No, era un equipo brasilero.
3: No, ya había eliminado a Colo-Colo.
0: ¿Sí? Vea, pues no, pero sí, no, sí, es verdad. Estuvo cerca. No se le dio.
2: Pero y tenía un combazo.
0: Lo que a mí me sorprende es que.
1: Era Sao Paulo.
0: Sí, era Sao Paulo. ¿Usted qué dice, Tata? ¿Le ganaban a Sao Paulo? ¿Ganaban a Sao Paulo?
2: Sí, ese
4: Morumbí, otro Morumbí.
2: Sí, ese Millonarios tenía ropa para haber ganado la Sudamericana.
1: ¿Sabe qué es lo que adeuda a Millonarios? El tema de las Superligas.
0: No, le digo que a mí que me adeuda el tema de tan poquitos títulos.
1: Ah, sí, obvio.
0: O sea, no puede ser. Menos mal, tenían un excelente colchón de allá de su época dorada, sí. Y por eso siguen figurando en el primero, segundo, tercero con más títulos.
2: A mí lo que me adeuda de Millonarios es el tema organizacional del club como tal. O sea, un club como Millonarios debería tener una sede decente, un centro de alto rendimiento. Organizacionalmente Millonarios debería ser más de lo que es.
0: Me sorprende incluso que el primero con un centro de alto rendimiento sea Atlético Nacional. Debió ser el Fútbol Club Millonarios.
2: Millonarios Fútbol Club.
0: Millonarios Fútbol Club porque toda su historia se lo pedía.
1: Es que vea, acá viendo la tabla de títulos en total, Millonarios tiene 22 y en este ciclo solo ha ganado 7.
0: Es que ese es el problema.
1: Ha ganado la mitad de lo que ya venía trayendo del siglo pasado. Por ejemplo, Nacional tenía 10 títulos antes de entrar a este siglo. Santa Fe, que ganó 17, tenía... Uy, espere, acá me marca 18, pero... Creo que está mal.
2: Tenía 5, ¿no?
1: Tenía 5.
2: Cinco, bueno, 6 debatible, se lo dejo a la gente. Si contabilizan la Copa Colombia del 89 o no la contabilizan, ya que obviamente la de mayor la quitó, pero pues, o sea, no lo cuenta como oficial, pero pues la historia es una sola. Y yo personalmente los cuento como 6 porque pues no se puede desmeritar ese gran Independiente Santa Fe que ganó esa bonificación en el 89.
0: Ok, yo creo que aquí para hacer la comparación casi siempre se hace en el fútbol colombiano con Millonarios Nacional o Nacional América o Millonarios América. Pero para hacer la comparación entre los dos que ya salieron, que para muchos son los dos grandes y el superclásico de Colombia, siento que es la historia al revés.
1: Sí, porque ya ahora sí tengo la tabla, en Santa Fe tiene 20 títulos. Entonces, si usted compara los siglos, Santa Fe se le ha acercado demasiado porque ha ganado más del doble de títulos que Millonarios en este siglo, por ejemplo.
2: Sí, porque en el siglo pasado Santa Fe, me acuerdo que el último título, si no estoy mal, fue en el 75 y vuelve a ganar hasta el 2013. No, 2009, si no estoy mal, una final de Copa Colombia contra Kia. ¿Me rectificará?
0: ¿Contra Pasto?
3: Creo que fue Pasto.
0: Contra Pasto,
2: no,
0: sí.
2: No, pero contra Pasto
1: es Copa Colombia 2009 contra el Pasto.
2: Sí.
0: Bueno, la siguiente placa de quién es, ya nos cansamos de hablar de ese equipo chiquitito.
1: Tenemos otro que le ha costado mucho el siglo, el América de Cali. Ahí es un dato mentiroso. Hay 6 títulos porque se le suma el torneo de la B.
0: No, pero eso no es un título.
1: Es un dato mentiroso, pero es un título.
0: De hecho, ayer lo hablábamos con Jim y yo le decía, venga, Jim, ¿usted cuenta el título de la B como un título o no? Y dijo, no, qué pena.
1: Pues es que, dentro del global de títulos es un título, sí. Pero ya que lo quieran contar, no lo quieran contar, es otro tema. Entonces tenemos, año 2000, gana su décima estrella. 2001, vuelve y gana

0: Contra Estrella, apertura 2002,
1: contra Nacional.
0: Finalización 2008, el del ascenso en 2016, finalización 2019 y el finalización 2020. Digo, el único torneo que se jugó en 2020.
1: Sí, el único que se lo gana Santa Fe precisamente, sí. ¿No?
0: Que precisamente,
1: que precisamente es esa liga tiene algo polémico y es la cantidad de contagiados por COVID, ¿no?
2: Sí. Equipos rivales. Ah, pues fue un partido donde Águilas sale con 7 jugadores, ¿no? Vamos con el siguiente, Tatán, porfa, si me colaboras.
0: Sí,
2: ya rápido que nos quedamos estancados en este tema.
0: Tolima. Sí, Deportes Tolima.
2: El que nombran como nuevo grande, que para mí no.
0: No llega.
2: No.
0: Tiene 5 títulos. 3 ligas. Finalización 2003, apertura 2018, apertura 2021, la Copa Colombia 2014 y la Superliga 2022.
2: Ok, sí. ¿Cuántos de esos? Ah, bueno, uno lo ganó a América, Atlético Nacional, Millonarios, le ganó las 3 ligas, se los ganó a tres grandes. Y en su casa, ¿cierto?
0: Y la Copa Colombia, todos de visitante, y la Copa Colombia se la gana Santa Fe, la del 2014.
2: En su casa también. Es que eso es lo que sacan a relucir los hinchas del Tolima y decir, ah, pero yo le gané la Estrella Millonarios a Nacional, al América, y le gané una Copa Santa Fe jugando en su casa. Entonces, gané
1: una Superliga al Deportivo Cali.
2: Es lo que te decía a ti, que baila, o sea, sí o sí se van a enfrentar y en algún momento todos le habrán ganado más de una o dos finales entre sí.
0: Sí, pero ganarle equipos grandes da más mérito, obviamente es un título, pero da más mérito ganarle, no sé, una final nacional que ganarle una final en este momento, no sé, al Unión, por ejemplo.
1: Pues por eso entra la hoja y el debate, digamos, que yo siempre me he hecho, y es que la hincha de Atlético Nacional no amerita o aprueba mucho el bicampeonato del 2007 por los rivales que se enfrentaron en la final.
0: Es que sí, al fin y al cabo es un bicampeonato, pero también hay que tener en cuenta esos rivales, porque al fin y al cabo no es lo mismo ganarle una final a un América, a un Millonarios, como ya lo hicimos a Unión, por decir un equipo. Si quieres seguimos, Tatán, el siguiente es el Medellín.
1: El poderoso, el eterno subcampeón.
2: Ah, no, ¿dónde?
0: ¿Once Caldas?
2: ¿Dónde tengamos una tabla Caldas de subcampeonatos?
0: Primero. No,
2: ¿de subcampeonatos? No.
0: El Caldas tiene 4 títulos nada más este siglo, tiene apertura 2003, apertura 2009, finalización 2010 y lo que tiene Copa Libertadores 2004.
2: Nah, es que eso lo engloba muchísimo. Y cómo la gana al Boca de Bianchi. Dios mío.
1: Que venía a ser campeón del mundo, ¿no?
0: Sí.
2: Exactamente. ¿Contra quién fue campeón del mundo? ¿Milan?
0: Eso fue.
1: Sí, en esa edición del 2003, sí, contra Milan. Contra el Milan que tapaba Bahía.
0: Sí.
2: Sí, no, es. O sea, para mí en Once Caldas.
1: Contra el Milan que tapaba Bahía.
0: Sí.
2: Sí, no, es. O sea, para mí en Once Caldas, un equipo. Para mí sí es grande. Para mí es un equipo grande.
0: ¿Cuántos grandes hay en Colombia?
2: Bueno, no.
0: Ah, ahí le cambia.
2: ¿Grandes,
0: ¿sí
2: o ves? Gigantes.
0: No, grandes.
2: Pero es que para mí gigantes. Grandes.
1: Es que entra mucho el debate ahí porque, pues digamos, si nos vamos al fútbol argentino, es increíble como, digamos, ver como, digamos, un Estudiantes de La Plata es considerado como un equipo de media tabla allá en Argentina y, por ejemplo, sí, tiene 4 Copas Libertadores.
0: Pero es que el tema es que le pasa algo similar al del, sí, Caldas. Tiene mucho internacional, pero a nivel nacional tiene muy pocos, por no decir nada, a comparación de Independiente, Racing y San Lorenzo.
2: Bueno, vamos a ver las tablas rapidísimo y ahí te contesto la pregunta, Mateo, de quiénes son los grandes para mí, que son
0: el
2: 4.
0: Medellín, 6 títulos, tiene 2002 finalización contra el Pasto, 2004 contra apertura Nacional. Contra Nacional, 2009 finalización contra el Huila, 2016 apertura contra el Junior y las copas 2019 contra el Cali y 2020 contra el Tolima.
2: Claro, también importante.
1: Bicampeón de copa, ¿no?
0: Bicampeón de copa, sí señor.
2: Ahí y el otro. Ah, bueno, sigue. El siguiente.
0: Cerramos con el Cali. Deportivo Cali, que en este siglo tiene 4 títulos. El finalización 2005, el apertura 2015 y el segundo semestre 2021 y la Copa Colombia 2010.
2: Vale, perfecto. Ahora sí, Mateo.
1: Faltaron ahí los títulos porque faltó la Superliga del 2014 que nos gana en el Atanasio con gran actuación de Farid Mondragón.
2: Cali, sí señor. Bueno, ahora sí le respondo la pregunta y para mí es sencillo. Muy sencillo y creo que lo he dicho todos estos programas cuando tuve mi sección de enseñarles de historia de fútbol. Para mí, Millonarios, Cali, América, Nacional. No hay más. Esos son los 4 grandes. ¿Para usted cuáles son?
0: Es que nombrados que están abajo de uno.
1: Sí.
0: Que no nombró. Es que es difícil tomarlo en serio a usted, señor.
2: Espere. ¿Cuál?
0: Es que me está nombrando al Cali.
2: Espere, ¿cuál se me olvidó, Andrés? No, no sé.
1: Uno que tiene una mascota.
2: ¿Usted se acuerda de alguien? ¿De algún equipo?
1: ¿Monaguillo le dice
2: equipo? No.
0: De pronto se acuerda.
2: ¿Algún equipo?
1: ¿Monaguillo le dice
2: equipo? No.
0: De pronto se acuerda de las Superligas. De pronto se acuerda de los últimos 2 cuadrangulares a los que se enfrentaron.
1: O de pronto las 2 finales que ganó Santa Fe. Ay, no, perdón.
0: No, también las mismas dos Superligas que ya en

0: Máximo campeón.
1: ¿Qué Santa Fe? ¿Eso no era como un barrio por allá? ¿Un centro comercial ahí llegando a Chía?
2: Tranquilo.
1: No, pues yo pregunto porque yo no sé.
0: No, por eso le estoy diciendo.
2: Bueno, pero
0: un equipo que conoce mucho usted.
1: Bueno. Ah, lo conozco.
0: Demasiado.
1: ¿Sí? ¿Y por qué? ¿A qué equipo se me olvida?
0: ¿Cuál es el único ranking de torneos que no lidera Nacional en este país?
2: Superliga.
0: ¿Quién lidera?
2: Independencia de Santa Fe.
0: Muchas gracias. Y lo dijo su compañero de casa, Verdolaga. ¿Qué título internacional le falta?
2: Suruga Bank.
1: No, la Suruga Bank no, eso es una copa.
0: No, es un título. No. No se puede decir que es una copa Chevrolet. No se puede decir que es una copa Chevrolet porque.
1: A mí no me engaña. No.
0: Ganó su mérito. Y adicionalmente, hablemoslo así: Nacional pierde contra el Kashima. Y ese Kashima era la base de la selección japonesa que después no ganan Rusia. Entonces, desmeritar eso de Santa Fe, ahí sí, qué pena, pero no te la
1: cuento. No, para mí no, para mí sí lo desmerito. Lo desmeritaré hoy y siempre.
0: Es que, señor, desmerítelo todo lo que quiera, pero si usted hubiera ganado al Kashima y después hubiera ganado el Mundial de Clubes, este país tendría dos torneos intercontinentales. Como no fueron capaces de ganarle al Kashima, hay un solo equipo que tiene un torneo intercontinental en este país.
1: Yo creo que el principal problema es ese, porque es que fue la confianza que se tuvo ese Nacional. Porque ya se veía jugando contra el Real Madrid.
0: Y señor, eso le pasa por pensar primero en el almuerzo antes del desayuno.
2: Bueno, también es el tema de ese partido.
1: Pero
2: típico,
1: entonces, para usted, Independiente Santa Fe, ¿es grande?
0: Sí, claro. De lejos,
1: ¿no? No, hermano.
0: Se mete en el top 3 tranquilo. Obvio, y si acá el equipo del señor. Acá el equipo del señor sigue sin ganar.
1: No, es que sabemos que ese equipo está dormido y es la Bella Durmiente.
0: Por eso.
1: Es la Bella Durmiente. ¿Y donde no se despierte?
2: Por la mediocridad de la gente de Millonarios. Con todo respeto a la gente que me oye Millonarios, pero la mediocridad los tiene donde los tiene.
1: Sí, eso es verdad. Eso
3: las
1: es verdad.
3: Las buenas y las malas.
0: Bueno, entonces, armemos el ranking rápido del siglo XXI.
1: Atlético Nacional.
0: Santa Fe.
2: Sí, Independiente Santa Fe,
1: sí,
2: por la trascendencia.
1: En el siglo XXI,
0: en
1: sí.
0: En el siglo XXI,
1: sí, Santa Fe. Siglo XXI, sí, Santa Fe.
0: Ahora, Junior, 12 títulos.
2: Una final de Copa Sudamericana.
0: Semis de Copa Sudamericana también.
2: Ah, 2019. Sí. No, 2015 contra Santa Fe.
0: 2015
2: si no
0: Santa Fe y también 2000. No,
2: sí, la de.
0: Ah, sí. Y 2019 también, que se queda fuera con Flamengo, si no estoy mal.
1: Sí, cuartos en la 2016.
0: Y Millonarios, 7 títulos. Y Tatán, las únicas semis de torneo internacional 2012.
2: 2012, sí. Fue la única.
1: Y el resto. Y malas actuaciones en Libertadores.
2: De resto, eliminados en fase de grupos, lastimosamente.
0: Junior Millonarios.
2: Junior.
0: Millonarios Junior.
2: Junior. Para mí. ¿Qué estamos?
0: Siglo XXI entre Junior y Millonarios. Lo
1: para
0: que acabamos
1: ser
0: de comparar.
1: El tercero más grande del ciclo.
3: Te están viendo solo títulos.
1: ¿Qué más podemos
3: una
1: medir?
3: Una hinchada también la hace grande. Para una hinchada hace grande el equipo.
0: Entonces,
3: también.
0: Espere. En títulos gana Junior.
2: Sí.
1: En hinchada gana Millonarios. Millonarios, sí.
2: Pero
3: hemos ganado títulos a Junior, a Nacional, a Santa Fe. América, pero si no llega una final,
2: pero
3: América,
2: es que ahí entra una vieja data y es a mí es que me sirve tener mucha gente, como por ejemplo el caso de los amigos de Cerro Porteño. Si el equipo que más representa internacionalmente es Olimpia, yo no puedo vivir. Es que en las buenas y en las malas y mi hinchada.
0: Es
2: no
0: que hay algo al favor que tiene Junior, es que representó mucho más que Millonarios internacionalmente a Colombia.
2: Pero es que este también, siglo. O sea, si uno se pone a mirar futbolísticamente, listo, a Millonarios de pronto en el 2000 y diría Junior por la paternidad que le tiene a Millonarios, porque los elimina de la liga del 2011 con ese papelón cuando le remontan ese 3-0 que venía Millonarios en el partido de ida. En 2014 vuelven y los eliminan. Diría Junior por la paternidad que le tiene a Millonarios en fases finales.
0: Entonces,
1: lo que pasa es que, a ver, acá le hago una pregunta a usted, Tatán, que usted es el defensor del diablo en este caso. ¿Es más importante que la hinchada siempre acompañe o ganar más? ¿Qué es más importante?
3: Pues eso va de la mano también. Pero pues es el amor por uno tiene por el equipo. Es que uno no se hizo hincha de Millonarios por los títulos, sino uno tendría hincha de Millonarios. Ustedes hicieron hinchas de Nacional porque ganaba.
2: Pues no.
3: Que no sé si son de Bogotá o no sé.
2: No. Pero yo tengo una pregunta, porque es que por lo menos yo que soy y me gusta estudiar la historia del fútbol colombiano, yo digo, por lo menos yo tengo muchos amigos hinchas de Millonarios que es por la herencia, digamos, de los Millonarios del 88, sí. Verastrada, ver a la Gambeta. Y era un Millonarios ganador, no era un Millonarios. Yo por lo menos hablo con la gente adulta hincha de Millonarios y les da vergüenza ahorita como está el club, porque uno no puede vivir de una hinchada. Segundo, de pronto que a mí me digas que de pronto que yo sea hincha de Nacional por los títulos, no, gracias a Dios crecí con un Nacional que lo ganó todo, pero yo soy hincha de Nacional desde el 2004 aproximadamente, que empecé a ver mis primeros pinitos de fútbol, 2009 más o menos, y entonces yo soy hincha de Nacional, inclusive desde la época de Ramón Cabrera, cuando quedamos de 18-19 en la tabla.
0: Es que hay un tema de qué equipo uno se hace hincha, es que pasan dos cosas, es herencia familiar, sí, o es siempre el del equipo que más gana.
1: No, yo creo que, bueno, en mi caso también sí, fue herencia familiar.
0: Son las dos, o sea, usted siempre se va a mirar por las dos y usted lo ve en todos los países. Por eso tienen más hinchada los equipos que más ha ganado.
1: Sí, claro.
0: Entonces ahí pasan dos cosas, que los equipos más chicos, entre comillas, es donde ahí usted empieza a ver casos de herencia familiar, o simplemente usted cuando nace y mientras ve los partidos siente identificación por ese club, pero ya son casos muy aislados.
1: Sí, yo creo que eso casi no se ve. Pero, o sea, en verdad, a mí, yo ahorita debato eso de que lo hace grande, o se tiene que decir que es un grande, es el tercero más grande en el siglo XXI por la hinchada, porque entonces nos vamos a Inglaterra y todos son grandes.
0: Es que
1: porque todos llenan el estadio.
0: Porque nos ponemos a ver, en títulos gana Junior, en hinchada gana Millonarios, en representación en torneo nacional e internacional, ya que ninguno tiene título en torneo internacional, gana Junior.
1: Porque ha figurado
0: mejores
1: un poco
0: presentaciones
1: más
0: que Millonarios.
2: Lo que pasa es que lo que les digo, en Colombia no somos futboleros, y la gente dice, ay sí, es que acá la gente viaja mucho, futboleros, y la gente dice, ay sí, es que acá la gente viaja mucho. Yo por lo menos, yo conozco mucha gente de los del sur que ha conocido continentes y eso, pero eso no es ser fútbol, eso no determina que un país sea futbolero. Por ejemplo, un Independiente Santa Fe siendo campeón intercontinental era para que llenara el Campín todos los fines de semana y lastimosamente
0: es,
2: no ocurre.
0: Es eso de que es, tiene parte de la hinchada, es la hinchada fiel, la otra es la que solo va por las instancias finales.
2: Por eso no somos futboleros.
0: Por eso, pero eso no remarca tanto como es tu hinchada, porque al fin y al cabo, ¿qué culpa tienen, por ejemplo, Santa Fe, que su boletería constante son de 10.000? ¿Qué culpa tienen esos 10.000 que si van a todos los partidos, así esté ganando, así esté perdiendo? O sea, no es culpa de ellos.
1: Y que para esos 10.000 son el mejor.
0: Que se pueda englobar la hinchada. O sea, en eso no se puede englobar a toda la hinchada, porque al fin y al cabo, el resto son porque solo piensan, y eso le pasa a muchos equipos.
1: Es que es de hecho también el famoso equipo clasiquero o hinchada clasiquera, y eso también pasa en los derechos televisivos, por lo que más se ve son los partidos clásicos. Usted paga una suscripción en donde sea que sean los derechos deportivos del fútbol profesional colombiano, y los partidos que hay gente como yo y como me imagino que ustedes, que ven todos los que puedan ver, pero hay gente que paga eso y solamente ve 3-8 partidos que son los que le importan a él, que son los de los grandes. Entonces, pero eso es no ser futbolero.
2: Sí, porque es que el ser futbolero radica, digamos, en, digamos, como Mateo, que creo que lo hace, en ir a ver un Santa Fe Boyacá Chico a las 8 de la noche un martes, cuando el equipo va a 16-17. Porque es que, sí, digamos, en el caso de nosotros que somos hinchas de Atlético Nacional en Bogotá, pues bueno, nos queda un poquito más difícil desplazarnos al estadio, pero hay mucha gente que cree que el ser futbolero es prender un televisor, y no, el ser futbolero es ir a la cancha y ver a tu equipo independiente.
1: También, digamos, pero ahora, eso de no ir a la cancha, ¿no será por el contexto, si se quiere decir, económico de Colombia?
0: Es que también, usted tiene que englobar todos los factores, pero para mí no es excusa, ¿sí? O sea, hay gente que tiene para pagarlo y simplemente no va, como hay otra gente que sí, de verdad, no tiene para pagarlo y no hay que juzgar a nadie.
1: O hay la gente
0: hacerlo,
1: que yo creo que todos los que hemos ido a un estadio alguna vez hemos visto que muchos barristas se venden dulces. Exacto. O piden la moneda.
0: Entonces es eso. Entonces hay un tema, digamos, ustedes que lo hablan del tema nacional en los últimos años, que no se ve el tema de las hinchadas, yo ya no sé tema de antes, digamos, porque no han afrontado una época mala de verdad, como si la afrontó Millonarios, como si la afrontó Santa Fe, ¿sí me van a entender?
2: Pero si la tuvimos Ramón Cabrera, si la tuvimos Ramón Cabrera en el 2010, quedamos penúltimos del torneo, el último fue Deportivo Independiente Medellín.
0: Por eso, pero fue un torneo.
2: Ah, bueno,
0: sí, por eso, a eso es lo que me refiero. Nunca pelearon con el formato actual, nunca pelearon el descenso, por ejemplo, como lo peleó Millonarios en algún momento, como estuvo cerca de pelear Santa Fe, como lo peleó el Cali, como le pasó a la América. Que creo que el caso que remarca lo de la hinchada es el caso del América. El América se va a la B
2: y la gente sigue yendo.
0: Y siguió yendo.
2: La gente sigue yendo.
0: Y sí, ya llegó un punto que, en el no ascender, la gente ya dejó de llenar el Pascual. Cuando vuelven a llenar el Pascual es la final cuando ascienden.
2: No, lo más icónico para mí fue un partido, si no estoy mal, contra el Orso Marzo en Popayán, de América, llenando un estadio que más de uno ni conocía.
0: Entonces ahí empieza el tema, que no podemos englobar el tema global en general de las hinchadas, porque al fin y al cabo, ¿qué tiene la culpa del que si va todos los días a la cancha, que se banca que el equipo esté mal, que esté peleando todo mal y que también esté cuando esté ganando? Entonces,
1: y recuerden, amen, ríen, lloran, hagan lo que tengan que hacer, pero por favor nunca se queden con nada. Gracias por sintonizarnos y nos vemos el martes, porque es lunes festivo. Muchas gracias.
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estar bajo el amparo de su amor y de su gracia. Así que bienvenidos a este tiempo. Les quiero recordar que este programa tiene como objetivo llegar a los matrimonios, a la vida en pareja, poder hablar de los diferentes temas que tocan la vida matrimonial, hablar de tantas cosas que tienen que ver, por ejemplo, con lo que es la sexualidad, la comunicación, bueno, temas que son tan trascendentales en la vida matrimonial. Pero de igual manera, no nos quedamos en eso. También hablamos acerca de la familia, cómo lograr llegar al corazón de los hijos, cómo educar a los hijos, cómo formarlos también, basado en lo que tiene que ver con principios y también en el temor de Dios, que es algo que es fundamental. Todos estos temas normalmente los tratamos aquí en nuestro programa, y créame que para nosotros es un placer poder llegar cada día a sus casas y poder llevar todos estos mensajes. Estamos aquí en Colmundo Radio. Quiero contarles que estamos en una franja teoterápica. ¿Qué significa eso? Son temas que llegan a la vida y al corazón. Hablar de la teoterapia es hablar del trabajo del amor de Dios en la vida del ser humano. Desde su espíritu al alma y al cuerpo, Dios trabaja obrando para bien, generando salud, llevándonos a tomar decisiones que día tras día nos deja muy claro para dónde vamos y qué es lo que pretendemos. Así que bienvenidos a este tiempo, bienvenidos a esta noche especial. Quiero recordarles de igual manera que este programa se emite de lunes a viernes de 9 a 10 de la noche. Usted nos puede escuchar a través del YouTube. Si por alguna razón no nos pudo escuchar, no pudo estar en el programa, digamos que del día pertinente donde usted quiere conectarse, entonces yo lo que le invito es a que usted abra el YouTube, allí busca Colmundo Radio y nuestros programas van a estar allí, sencillamente para que usted pueda ir buscarlos y escuchar. Todos estos programas de la franja teoterápica están a disposición para todos ustedes, para que ustedes sencillamente hagan uso de ella y que a través de eso podamos ser edificados en nuestra vida matrimonial, en nuestra vida familiar, en el diario vivir. Qué interesante entonces todo esto que nos ofrece Colmundo Radio. Así que bienvenidos a este tiempo y preparémonos para todo lo que tenemos para este tiempo especial. Y estaremos trabajando entonces la temática de viviendo el amor. Un tema que también nos va a poner a meditar sobre cómo hoy nosotros estamos viviendo esa vida matrimonial de acuerdo a los principios que Dios nos permite entender en su palabra. Por favor, tengamos entonces lo presente, y es que quiero comenzar con respecto a una frase que me parece que es trascendental para comenzar este tema. Cuando se vive el amor, uno puede mostrarse frente al otro tal cual como es. Cuando se vive el amor, se confía en el otro. Se puede abrir el corazón y mostrarse frente al otro tal cual es, sin temor a reproches. Uno sabe que el otro estará siempre dispuesto a apoyarnos y acompañarnos. ¿Qué le parece a usted? A apoyarnos y acompañarnos. ¿Qué le parece a usted entonces esta reflexión? Realmente nos pone a nosotros a pensar hasta qué punto para nosotros esto es claro, poder ser libre de confiar en aquella persona a quien yo amo, poder abrir mi corazón y mostrarme tal y cual yo soy. Y eso qué bonito es, porque cuando nosotros estamos viviendo un matrimonio firme, estable, esto es una realidad. Sabemos que estamos aquí los dos, que somos un equipo, que nos podemos apoyar, que nos podemos ayudar. En esto sí le pido a usted algo, y esto es que esto es un tema de disposición. Esto es un tema donde nosotros realmente debemos entender cuál es nuestro papel y cómo nosotros estamos dispuestos también a tomar las decisiones pertinentes de afianzar nuestra relación. Como hijos de Dios, estamos llamados con nuestro matrimonio a ser molde, modelo y ejemplo para otros y para la sociedad. Nadie llega hecho al matrimonio. Necesitamos aceptar que todavía estamos aprendiendo y que este aprendizaje a veces incluye dolor y decepción. Tengámoslo así presentes. Ser molde, modelo y ejemplo tiene que ver con entender nuestro testimonio.
saber que hay al

Alrededor nuestra una gran nube de testigos, tal y como lo dice la Biblia, que siempre está pendiente de mirar cómo actuamos, cómo reaccionamos. De nuevo, también aquí hacemos algo que es importante, aterrizarnos un poco a la realidad de que no somos seres perfectos, que nos equivocamos, que hay mucho que trabajar en nosotros y, aparte de todo, con otra realidad que también es clara: nadie llega hecho al matrimonio. O sea, esto es un tema de experiencias, este es un tema de aprendizajes, y por eso es tan importante también rescatar esa situación. Estamos llamados a vivir una vida matrimonial a la altura, pero realmente esto es algo que se trabaja, se elabora, se da poco a poco, paso a paso. Por eso entienda muy bien cómo es que usted tiene que manejar lo suyo. Entienda, paso a paso, poco a poco, sembrar, ir haciendo su trabajo para ir cada día generando que nuestra relación sea una relación sólida, que sea una relación que genere testimonio para otros. Pero también prepárese para algo, para el dolor y la decepción. Es que somos seres humanos, nos equivocamos, hacemos cosas que a veces no están bien, y esa es nuestra realidad frente a lo que tiene que ver con el matrimonio. Hablando un poco de este tema que estamos tocando hoy, vamos al primer punto. Ahí hablemos de lo que es la buena o la mala propaganda. En una sociedad como la nuestra, las parejas se casan con la idea de que si su matrimonio fracasa, tienen la opción de la salida falsa del divorcio para iniciar una nueva conquista y repetir el ciclo. Eso suena maravilloso, ¿no? Qué idea tan increíble, ¿no? Yo me voy a meter en esta relación y sencillamente, pues si me equivoco, pues sencillo, se deshace todo esto, esto es solo papel y nada más, vuelvo a comenzar, retomo y aquí no ha pasado nada. En este ambiente, aquí no ha pasado nada. En este ambiente, nuestros matrimonios están llamados a romper todos los paradigmas sociales y a entender que hay un modelo, y un modelo que realmente vale la pena, y es el modelo de Dios. Ese es el modelo que nosotros tenemos que siempre tener claro. Ahora, entendiendo una situación, como bien lo decíamos ahorita, no somos perfectos y muy seguramente van a pasar situaciones. Pero ¿cuál es el punto? El punto es: no siga el modelo que hoy le está vendiendo el mundo, donde los matrimonios son desechables, donde sencillamente usted lo que puede hacer es se equivoca y vuelve y comienza. No ha pasado nada. No, quiero decirles que va a quedar el dolor, la depresión, la ansiedad, los miedos, porque esa es una gran verdad. Somos seres humanos y siempre el dolor va a llegar y nos va a afectar. Por lo tanto, esto no es un tema de que yo termino algo y lo vuelvo a comenzar. El tema es recoger los pedazos que quedan de una relación destruida, entender que también muchas veces detrás de todo esto está en la vida de nuestros hijos, que no entienden cómo es posible que en un momento dado papá y mamá decidan coger caminos separados y hacer su vida porque no pudieron vivir juntos. El tema es que muchos de ellos no pueden procesar una decisión como esas, porque ellos tienen claro en su cabeza que papá y mamá toda la vida van a estar juntos, se van a amar y van a hacer una vida feliz y estable. Ellos no tienen en su cabeza la idea de que papá y mamá algún día van a sufrir un proceso, pasar por un proceso donde ambos, cada uno, van a tomar por su lado. Esto ocasiona todo tipo de cosas y nosotros no estamos siendo claros en esta situación. Mucho cuidado con esta situación. Tomar el modelo de Dios es otra cosa, porque tomar el modelo de Dios es entender que desde el momento en que yo llego al matrimonio, voy con una idea, voy con la idea de no fracasar, y no porque no sea un ser humano, no, es que realmente somos seres humanos. O sea, el dolor, las heridas, la parte sentimental siempre va a estar allí presente. Entiéndalo, algo va más allá de todas estas cosas. Es entender que a pesar de toda esa configuración que nosotros tenemos emocional, yo me puedo equivocar, pero siempre tengo

oportunidad de resarcir ese daño, de volver a comenzar, de renovarme en mi entrega, en todas las cosas que yo puedo hacer. Por eso es importante entonces puntualizar que el modelo de Dios no es, digamos que no entra también en el mismo terreno de lo que es los matrimonios normales. Entra en ese mismo sistema. Somos seres emocionales, pero lo que pasa y la diferencia es saber que Dios está conmigo, que Él no me va a dejar solo, que Él va a estar en cada proceso, que no me va a abandonar, que me va a dar la capacidad de perdonar y la capacidad de volver a comenzar. Siempre es posible mostrarle al mundo ese diseño de amor y mantener el compromiso hasta la misma muerte. Claro que sí, sí es posible. Hemos conocido en el transcurso de este trabajo que Dios nos ha permitido hacer con las parejas, parejas que llevan muchos años juntos, que realmente a pesar de todas sus situaciones se mantienen cada día a flote, y sobre todo es un amor que madura, es un amor que trasciende. Y eso es lo que es importante. Créame que sí, sí es posible que usted pueda llegar a sus 20 años de matrimonio, 30 años, 40 años, 50 años. Claro que sí, siempre será posible cuando usted va de la mano de Dios. No estamos hablando de relaciones perfectas, no estamos hablando de personas que nunca pelean, estamos hablando de seres humanos que también con sus mismas debilidades, miedos, dudas, temores, han aprendido a afrontar cada momento, cada situación, han aprendido a tener una dinámica diferente de la vida, y por eso en medio de todas sus cosas se han aprendido a perdonar, se han aprendido a entregar, y eso es algo que se sencillamente se aprende, y eso es algo que se logra solo de la mano de Dios. Para que a usted también le quede claro, para nuestros hijos podemos constituirnos en una buena o una mala propaganda de lo que es el matrimonio. Eso es lo que quiero que usted hoy entienda. Sus hijos hoy lo están viendo, ellos están viendo sus reacciones, ellos están viendo su comportamiento. Usted hoy les está vendiendo un producto llamado el matrimonio, y por eso es importante que usted entienda cómo se comporta usted en su vida matrimonial, para que sus hijos decidan tomar ese buen producto y quieran replicarlo. Pero también estamos creciendo ante una generación que ya no quiere el matrimonio, que hoy ve el matrimonio como una amenaza, que ven que el matrimonio es lo peor que le puede pasar al hombre. Pero ¿sabe qué fue lo que pasó? Ellos compraron el modelo que algún día sus padres les vendieron, una completa mentira, donde muchos lo que están haciendo es hablar mal de algo que sencillamente Dios instituyó, Dios mismo lo creó. El matrimonio fue Dios el que lo hizo, fue Dios el que permitió el matrimonio. Por lo tanto, si quiero Dios el que permitió el matrimonio, por lo tanto, si quiero que usted entienda y que le quede muy claro que como Dios constituyó el matrimonio, el matrimonio como tal es una institución que vale la pena vivirla, que vale la pena disfrutarla. Pero como bien le digo, hoy tenemos muchas parejas que hacen una muy fea propaganda acerca del matrimonio, pero realmente lo que están mostrando es una fea caricatura de algo que ellos creen saber cómo es, pero que lo están manejando de una manera inmadura, de una manera imprudente. Entonces tengamos también eso presente, para que a través de todo esto, pues sencillamente tomemos las decisiones pertinentes. Hablemos del segundo punto, viviendo el amor. Todo matrimonio está llamado a reflejar el mismo amor que hay entre Cristo y su esposa, la iglesia. Si ustedes de pronto es de aquellos que le parece nuevo esta situación que yo hoy le estoy comentando, si para usted es nuevo que el Señor Jesús estaba casado, pues quiero decirles, sí, estaba casado. ¿Pero con quién? Con la iglesia. Estaba casado con la iglesia. Y eso lo dice en Efesios capítulo 4 y en el capítulo 5.
donde habla acerca de la comparación de cómo el Señor Jesús trabaja por su esposa, por la iglesia, al punto

tal, de que allí me habla de un matrimonio sacrificial, un matrimonio que es capaz de ir hasta la misma muerte, y es el ejemplo que también el mismo Señor Jesús nos deja para que nosotros también podamos vivir de acuerdo a lo que Dios mismo nos muestra en su palabra. Pero mire qué interesante entonces poder tocar estos temas a la luz de la palabra de Dios. Este amor entonces es el elemento fundamental y es un amor que debe crecer cada día, o de lo contrario sencillamente se extinguirá. En primera de Pedro capítulo 4 en el versículo 8 nos dice lo siguiente. Dice: y ante todo, tened entre vosotros ferviente amor, porque el amor cubrirá multitud de pecados. No me habla del amor emocional, ese amor que usted dice se acabó, ya definitivamente no siento nada. Estamos hablando de un amor que prevalece, que está por encima de todo, el ferviente amor, ese amor que tiene la capacidad de cubrir multitud de pecados. De ese amor es el que estamos hablando hoy, y ese es el amor que yo tengo que vivir. No es el amor basado en emociones, en lo que yo siento el día de hoy y lo que voy a sentir el día de mañana. No, porque ese amor que nosotros conocemos como amor es un amor que se gasta y se daña, pero el amor que proviene de Dios, ese amor que está allí en la palabra de Dios, es el que prevalece a pesar de. Este amor implica dar y darse por completo. Esto requiere tener definido con Dios nuestro propósito de vida. De lo contrario, daremos lugar al egocentrismo. El amor, para ser genuino, debe ser expresivo. Grandes terapeutas recomiendan el contacto físico por el poder que tiene el abrazo cálido y afectuoso significativo, la caricia, el contacto visual. El amor expresado en palabras, gestos y caricias son medicina que sanan temores y ansiedad. Levanta la valía, temores y ansiedad. Levanta la valía, nos ayuda y nos anima a tomar decisiones y asumir responsabilidades. Ese amor saca lo mejor de nosotros y de nuestro cónyuge. Desde que nos casamos, crecemos como personas, nos volvemos más seguros, nuestros puntos también se desarrollan más, somos un equipo, día tras día bajan juntos. Eso es lo que entonces yo tengo que entender a luz de lo que hoy estamos hablando. Qué maravilloso es entender esto, tal como hoy nosotros mismos lo venimos planteando a través de nuestro programa. Y qué lindo poder tocar estos temas, quien realmente tocan lo más profundo del alma. Dice Proverbios en el capítulo 27, en el versículo 5, dice: mejor es la reprensión franca que el amor encubierto. El amor no está para guardarse, el amor está para manifestarse, y eso queda más que claro, y es lo que nosotros hoy tenemos que vivir, tenemos que expresar, que a través de eso podamos avanzar cada uno juntos en esta hermosa tarea. Vamos a hacer lo siguiente, amigo oyente. Quiero que usted en estos momentos tiene allí su pareja a su lado. ¿Por qué no empezamos a hacer el ejercicio de crecer juntos, de hacer cosas juntos, que son las cosas que buscamos a través de este programa? Que ustedes cada día puedan crecer en su vida de pareja. Yo les quiero invitar entonces, primero les voy a leer este pasaje. Dice: ninguna palabra corrompida salga de vuestra boca, sino la que sea la que sea buena para la necesaria edificación, a fin de dar gracia a los oyentes. Quiero que en estos momentos ustedes dos se coloquen a hacer este ejercicio. Van a ponerse en pie el uno frente al otro. La esposa coloca sus manos alrededor del cuello de su esposo, y usted entonces, como varón, la va a tomar por la cintura. Quiero que se miren a los ojos por lo menos por 15 segundos. Recuerden aquellos tiempos donde iniciaron su relación y las expresiones que más frecuentemente usaban entre ustedes. Las frases

0: que, con las cuales ustedes se elogiaban el uno al otro, cómo se decían que se amaban, cómo se reconocían y se valoraban. Quiero que en estos momentos, usted como varón, en estos momentos, usted le diga al oído de su esposa, cosas que ella necesita escuchar, que realmente ella sienta cómo en su momento usted la aduló, le dijo cosas lindas y hermosas. Quiero que en estos momentos trate de volver a hacer ese ejercicio. Traiga su memoria y sencillamente dígale lo hermosa que es. En estos momentos, dígale palabras que alienten su corazón. Ahora, usted como esposa, exprésele frases también a su esposo. De igual manera, a su oído le va a decir cómo lo veía a usted como varón, hace muchos años atrás, lo que usted reconocía en él como varón. Estamos hablando de tiempo pasado, no al día de hoy. Traiga a memoria todas estas cosas. Ahora, quiero que en estos momentos ambos se abracen, que ustedes hoy sencillamente hagan una oración el uno por el otro. Tal vez esto para usted sea nuevo y diferente. Es que esto no es un tiempo de psicología. Esto es un tiempo espiritual donde sencillamente nosotros, reconociendo la mano de Dios sobre nuestra vida, nos acercamos a Él. Dele gracias a Dios por la persona que Dios le colocó en su camino. Y dele gracias a Dios por eso que le dio. Unas manos que fueron dadas para acariciar, para tocar, para bendecir, para trabajar. Y con esas manos sencillamente dígale: Señor, hoy te doy gracias por darme la oportunidad de dar lo mejor de mí para este matrimonio. Dios, te pido que estas manos no sean para señalar, que no sean para maltratar, que no sean para herir, que no sean para dañar a la persona que amo. Que tú cada día bendigas mis manos y sencillamente dele gracias a Dios. Qué hermoso, Señor, es poder orar hoy juntos y darte gracias por lo que tú nos das. Ahora síganse mirando a los ojos. Sencillamente hoy declare con sus labios que usted, a través de estos labios, usted lo que quiere es decir palabras de amor, no de condenación, no de crítica ni para lastimar. Dios a ti te dio esa boca para afirmarte, para bendecirte, para halagarte, para decirte amo. Y exprésele en estos momentos a su pareja. Dígale: te amo, eres lo más importante para mi vida. Y dele gracias a Dios por permitirles estar juntos. Gracias por este tiempo, en el nombre de Jesús, amén. Muy bien, estamos haciendo ejercicios, pero son ejercicios muy interesantes que nos llevan a nosotros entonces a revivir, a confirmar ese amor que debemos tener el uno por el otro. Es que lo que pasa es que nos necesitamos. Fuimos diseñados para estar juntos, fuimos diseñados para crecer en pareja. Por favor, entiéndalo muy bien. Nosotros, cuando Dios vio al hombre en el jardín del Edén, dice la Biblia que a él no le gustó que el hombre estuviera solo. Qué increíble y qué interesante esto, porque fue Dios el que algún día, viendo al hombre en medio de su soledad, dijo: te voy a hacer una compañera, te voy a hacer a alguien que va a ser tu coequipera, tu compañera de viaje. Dios desde el principio sabía la necesidad que teníamos de estar juntos, y a eso yo le motivo, a que realmente usted hoy entienda que nos necesitamos, el uno al otro nos necesitamos, y eso es lo bonito. Y mire que hoy, saliendo un poquitico como del contexto de otros programas, estamos haciendo una oración antes de que termine el programa. Pero ¿saben por qué? Porque es que necesitamos afianzar, necesitamos consolidar esta relación, necesitamos hacer muy bien nuestro trabajo, de tal manera que esto que estamos haciendo hoy es sencillamente ir paso a paso y poco a poco, pero lo estamos afianzando a través de un acto como la oración. Orar es hablar con Dios. Orar es tener la oportunidad de acercarme a Él y agradecer por todo lo recibido. Dios ha sido bueno, ha sido fiel, ha sido grande y extraordinario para con nosotros. Su mano es la que ha estado con nosotros todo el tiempo y agradecemos a Dios por ese trabajo de amor en nuestra vida. Y agradecemos a Dios por ser nuestra ayuda, nuestro soporte. A Dios por nuestra ayuda, nuestro soporte. Qué hermoso esto. Les quiero dar a todos ustedes para que ustedes asistan a nuestra reunión de parejas. Recuerden algo, este programa es un programa que está trabajado específicamente por el Ministerio MIPAR, Ministerio de Parejas de la ICT, esta familia espiritual tiene una particularidad, y es que nosotros realmente creemos y entendemos que Dios nos ha permitido a nosotros desarrollar una labor que puede impactar la vida de muchas parejas y familias. Por eso damos este ministerio, MIPAR, para que ustedes vayan y sean edificados y enseñados en su vida matrimonial. Les invito para que asistan a nuestras sedes. Nosotros particularmente aquí en Bogotá, en nuestra sede de Contador, estamos haciendo una reunión todos los jueves de 7 a 9 de la noche. Hoy, por ejemplo, tenemos ese espacio, oportunidad, y con esto entonces quiero decirles que nosotros, a través de esto, yo el día de hoy les quiero invitar para que ustedes asistan a nuestras sedes. Como bien les digo, mi reunión es los jueves 7 de 7 a 9 de la noche, y aquí las personas que llegan edificadas son enseñadas a través de conferencias. Tenemos tiempo de célula, conocernos un poco, de poder hablar. Tenemos también algo muy bonito, y es el acompañamiento de manera personal. Nosotros le llamamos citas pastorales, donde la idea es que usted tiene la oportunidad de hablar con una persona que se interesa por vida. No es una cita psicológica, no. Es una cita para orientarnos, para que alguien escuche viviendo esta situación. ¿Cómo puedo aportar para ser un mejor esposo? ¿Cómo puedo aportar para un mejor papá? Eso es lo que nosotros hacemos en nuestras sedes. Para a través de esto, es sencillamente se acerque con su esposa y a través de eso usted pueda ser edificado en su vida de pareja. Quiero entonces que usted hoy pueda entender la importancia de su matrimonio, se dé la oportunidad de ser edificado en esta vida de pareja que tanto nosotros hoy estamos necesitando. Vamos a hacer aquí una pausa y regresamos con ustedes aquí, casados y aún felices.
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Muy bien, amigos oyentes, seguimos con ustedes aquí en esta noche, dándole gracias a Dios por todo lo que nos permite compartir. Estas temáticas realmente llegan a lo profundo del corazón. Quiero saludar a todos los oyentes que en estos momentos están allí conectados en el YouTube, en su radio también, aquellas personas que están siempre atentos a nuestros programas. Como siempre lo he dicho, hay gente que está siempre allí conectada en esta franja teoterápica desde muy temprano en la mañana, escuchando cada uno de los programas, AMPM, también de igual manera, el programa que está manejando nuestro líder de teoterapia y meditación a las 5 de la mañana, que es un programa que realmente es extraordinario, y de igual manera también en cada uno de los programas de esta franja teoterápica que nos ofrece Colmundo Radio. A todos, Mundo Radio, a todos, de verdad, gracias por estar ahí siempre pendientes, siempre conectados a todos los líderes de mi par, no solamente aquí en Colombia, en el mundo. Gracias, gracias por ese apoyo tan extraordinario que nos dan con las parejas. Nos estamos preparando porque viene un seminario maravilloso, más que en el mes de septiembre. Esperamos que ustedes nos acompañen en nuestras sedes distritales, ya que allí vamos a estar manejando 4 prácticas que ustedes pueden ir y disfrutar con nosotros, que sé que van a ser maravillosos. Vamos a estar hablando de intimidad, vamos a estar hablando de acuerdos, vamos a estar hablando de temas que son fundamentales en

que tiene que ver con la vida sexual, hablando también un poco del preámbulo amoroso, todas estas cosas maravillosas, y sé que las van a dar, especialmente esta última que va a ser la última conferencia de este mes. Va a ser maravillosa porque la vamos a hacer de manera de un evento donde la idea es que vamos a tener muchos invitados, vamos a tener espacios extraordinarios para que ustedes puedan allí crecer juntos como pareja. Así que les invitamos para que vayan a nuestras sedes, disfruten, que pasen muy bien en tiempos como estos, donde es necesario poder hablar acerca de lo que tiene que ver con temas que a veces no se tocan en todas partes y realmente son muy edificantes y a luz de la palabra de Dios, que eso es lo importante. Lo que pasa es que nosotros no estamos buscando un espacio diferente, estamos buscando espacios que son tremendamente claves, que son muy importantes para el crecimiento entonces de la misma pareja. Entonces tengámoslo presente para que a través de esto ustedes lleguen a nuestra sesión y disfruten de todo lo que tenemos allí para con ustedes. Y bien, de una vez aprovecho para que nos vayamos preparando, porque quiero decirles que en octubre y noviembre viene el congreso de involucrados de parejas, así que vamos a estar allí en la calle del Cauca, kilómetro 27 vía Buenaventura. Estaré allí en nuestro hotel, un lugar extraordinario donde nos desconectamos 3 días completos, y allí vamos a estar en tiempos maravillosos donde vamos a estar recibiendo conferencias, haciendo talleres, teniendo tiempo de vida en célula. Va a ser algo maravilloso. Estoy seguro que aquellas personas que deciden invertir en estos momentos realmente salen muy edificados, salen feliz. Con las parejas tuvimos el año pasado, la pasamos extraordinario, particularmente un de semana, día sábado en la noche. Nosotros ese día decidimos salirnos un poco del contexto, llevamos música, bailamos un rato, la pasamos muy bien. La gente a veces piensa que estos retiros son solamente oración y Biblia y nada más, pero no tienen ni idea de lo que estos espacios generan y cómo son tan importantes para las personas que van. Así que les esperamos para que se vayan preparando. Usted sencillamente, donde está, puede preguntar allí en nuestra sede del ICT cuál sería el congreso al que usted asistiría. Recuerden que son 3 congresos si usted tiene la oportunidad de asistir a uno de ellos. Vamos a seguir con nuestra temática de hoy. Vamos al punto tercero. A mí me gusta siempre, como para comenzar esta segunda parte, que podamos tomar un poco del contexto de lo que vimos en la primera parte. Y es que comenzábamos hablando acerca de lo que tiene que ver con ese aprendizaje, de lo que tiene que ver con el vivir en el amor. Y hablábamos de que si era una buena o una mala propaganda lo que nosotros hoy estábamos hablando o mostrando con la vida matrimonial. Como un segundo punto, también hablábamos de lo que era vivir el amor, expresando a través de los abrazos, a través de la expresividad, poder mostrar realmente que el amor es algo sólido, fundamental, que es una experiencia de poder crecer. Y hacíamos una actividad que sé que las personas que tuvieron esta oportunidad de hacerlo, sé que lo disfrutaron un momentico, un tiempo también de oración. Fue maravilloso esta primera parte. Vamos al tercer punto. Y es que aquí vamos a mirar cuando el amor no se vive. ¿Qué pasa cuando el amor no se vive? Muchas son las cosas que se levantan silenciosamente y amenazan la solidez matrimonial. Estamos hablando de la rutina, de la crítica, del resentimiento, de la competencia, de la monotonía. Muchas cosas se levantan en contra de nosotros y lo peor es que no estamos haciendo mucho para poder afrontar estas situaciones. Y quiero que me acompañen, por favor, a Filipenses capítulo 2. En el versículo 2 dice lo siguiente: completad mi gozo, sintiendo lo mismo, teniendo el mismo amor, unánime, sintiendo una misma cosa. Nada hagáis por contienda o por vanagloria, antes bien con humildad, estimando cada uno a los demás como superiores a él mismo, no mirando cada uno por lo suyo propio, sino cada cual también por lo de otros. Qué maravilloso esto, qué lindo poder

poder compartir este tipo de pasajes que son fundamentales para nosotros. Existe una violencia familiar sutil que se puede, que digamos que puede ir enfriando poco a poco la relación. Una de ellas es cuando al cónyuge no se le escucha. La actitud de siempre esperar, recibir, medir, comparar, negociar, hacer daño. Y este tipo de cosas realmente no están bien. Por eso es tan interesante este pasaje, porque Pablo aquí particularmente está hablando que es necesario completar el gozo de Pablo, que entre nosotros podamos sentir lo mismo, teniendo el mismo amor, que nosotros como pareja estemos unánimes, sintiendo una misma cosa, que no hagamos las cosas por contienda o por vanagloria, sino que estimemos a nuestra pareja como superior a nosotros mismos. Porque aquí el tema es ese, y no estamos hablando de sentirse minimizado, es darle el valor que realmente la otra persona merece. No es un tema tampoco de sentirme inferior que mi pareja, no. Es un tema que tiene que ver con el respeto que yo tengo que tener con esa persona a quien yo amo. Ambos somos iguales ante los ojos de Dios. Aquí no hay quien sea más ni quien sea menos. Pero qué lindo es cuando Pablo nos habla acerca de todo esto. Cuando yo miro a los demás como superiores a mí mismo, me guardo también de una situación, y es de esa prepotencia, de ese orgullo, de esa soberbia que a veces nos digamos que nosotros los seres humanos solemos sacar cuando no tiene que ser. Y aquí también en el versículo 4 dice: no mirando cada uno por lo suyo propio, sino cada cual por lo de otros. No es tanto pensar en lo mío, es pensar en los demás, pensar también en otras personas. Eso también es fundamental. Seguimos entonces avanzando en cada uno de estos puntos y llegamos al cuarto punto: comprometidos con la edificación. Esto es un compromiso, y este compromiso requiere de los dos. Frente a esto, quiero que por favor me acompañen al Salmo 127 en el versículo 1. Si Jehová no edificare la casa, en vano trabajan los que la edifican. Si Jehová no guardare la ciudad, en vano vela la guardia. Un pasaje que es muy clave y que aquí también nos va a ayudar a que nosotros realmente vayamos organizando muy bien esta idea de lo que estamos trabajando hoy, de vivir el amor. La palabra edificar viene del latín a edificare, que significa construir. Los componentes léxicos son aedes, que viene de casa, y facere, que significa de hacer. Esto quiere decir la acción de fortalecer la valía del cónyuge, dar ánimo y vigorizar, establecer paz y armonía, construir y no destruir. Aquí es donde vemos entonces la importancia de lo que es la edificación. Y esto arranca particularmente desde la idea de que el primero que tiene que ser edificado es mi pareja, buscando siempre eso, buscando siempre fortalecer esa valía, dar ánimo, vigorizar, establecer esa paz. Es lo que hoy nosotros necesitamos trabajar, especialmente en esta situación de nuestra vida de pareja. Esto es un trabajo arduo. Esto es un trabajo donde todos podemos cada día hacer algo más de lo que estamos haciendo, y que realmente esta tarea que la podamos sacar adelante. La completa unidad en la pareja se da cuando vemos a Dios en nuestro cónyuge y dejamos que Él haga tal y como quiera para que se cumpla su perfecto propósito en nuestras vidas. Y es que claro, ese propósito se tiene que cumplir. Ese propósito es algo que nosotros sencillamente lo tenemos que trabajar, tenemos que forzarnos, ya que cada día nuestra relación se vaya fundamentando sobre bases muy sólidas. ¿Cómo entonces un esposo?

edifica a un esposo o cómo una esposa edifica a su esposo. Yo quisiera que esto fuera más un ejercicio de ustedes. Y realmente quiero que por favor usted entienda algo, y es que aquí es donde ustedes hacen su parte. Yo sencillamente expongo, pero el ejercicio al final son ustedes los que lo tienen que hacer. Quiero pedirle el favor, tome allí papel y lápiz. Yo a usted mismo a escribir esto que sé para ustedes solo un ejercicio, pero de pronto va a ser importante dentro de todos estos aspectos que estamos tratando. Lo primero que quiero que usted respalle es por qué admira usted a su esposo o a su esposa. Que entonces coloque allí en el pan. ¿Por qué lo admiro o por qué la admira? Ahora, usted responde esa pregunta que quiero volver a mencionar. Usted el responsable de esto, la responsable. Ahora, quiero que usted en estos momentos también me diga en qué momento usted se sintió protegido, protegida por su esposo o por su esposa. Bien, sigamos. Otra cosa más, otro Tomás que vamos a colocar aquí es: ¿qué cualidad tiene su esposo o su esposa que le mantiene a usted enamorado, morada? Colóquelo allí, colóquelo, porque también es importante que usted allí que exprese su punto de vista. Ahora, vamos a añadir otra situación más: una palabra que anime, que lo anime, o que anime. Una palabra que lo anime, la anime. Otro punto más que hay que añadir acá. Y es un lugar que trae recuerdos muy agradables, y esto hace que él o ella piense en la buena decisión que tuvo cuando usted casaba. Qué lindo esto, entonces, qué genial esta parte, poderla colocar allí en todo el contexto. Y quiero que ustedes hagan ese ejercicio, sencillamente que ustedes hoy, a través de hacer ejercicio, empiecen a evaluar cómo realmente hoy estamos viviendo el amor, cómo lo estamos manifestando, porque a través de esto lo que estamos haciendo es como dar bases a un trabajo que necesitamos hacer. Por favor, siempre manifiéstense cortesía el uno para con el otro. Ya empezando como a dar puntos importantes dentro de todo esto que estamos hablando. Siempre, siempre manifiéstense cortesía el uno con el otro. Lo otro que también quiero resaltar de aquí: hablen bien de su pareja a otras personas. Por favor, deje ese mal hábito de hablar de las cosas malas de su pareja. ¿Usted qué logra a través de eso? Y peor aún, cuando usted lo hace con la misma familia de él o de ella. ¿Quién dijo que eso es bueno? Por favor, colóquense entre sus prioridades el hablar bien de su pareja. Por favor, téngalo presente. Otro punto que quiero que también tengan allí presente: eviten quejarse de su forma de ser todo el tiempo en su cabecita. Por favor, evite quejarse todo el tiempo, porque esto también lo volvemos nosotros como una rutina del día a día. Empezamos a manifestar nuestra más del día a día. Manifestar nuestra insatisfacción a través de darle vueltas y vueltas a nuestra cabeza. Tal vez usted diga: yo nunca se lo he dicho, pero el tema es el solo hecho de que usted ya lo esté elaborando en su cabecita, ya de por sí es un problema, porque lo único que usted está viendo es lo malo de su pareja. Otro punto que quiero también tenga en cuenta: no pensemos que siempre tenemos la razón. Siempre, por favor, tenga esto claro: esto siempre y estos nunca realmente no funcionan en el tema matrimonial. Quítese eso de la cabeza, el siempre y el nunca. Eso no es real, para que nosotros tengamos eso presente, para que usted no esté en esa idea de que es usted la única persona que hace las cosas bien y el otro realmente no lo hace. Otra cuestión: mida lo que dice su esposa o su esposo. O sea, aprenda a entender algo, y es que siempre lo primero que tenemos que hacer es entender a quién tenemos delante de nosotros. Entonces, mida lo que usted dice a su esposo o a su esposa, mídalo, téngalo presente.

presente, que usted sepa que cada vez que usted abre sus labios está diciendo algo que es bueno, que es claro, que es acertado y que no va a generar controversia. Aprenda a medir. Otra cuestión más, traiga a su mente todas las cualidades positivas que tiene su cónyuge. Concéntrese en eso, en lo bueno, en aquellas cosas que realmente son buenas. Y también tengamos esto presente, y es reconocer siempre los logros, los talentos y las capacidades de su pareja. Dios a usted le entregó una persona valiosa que tiene talentos, tiene habilidades, que tiene cosas muy buenas. Por favor, concéntrese también en esas cosas buenas. Vamos a orar. Padre, muchas gracias por esto que tú nos enseñas hoy. Gracias porque realmente es maravilloso poder hoy tocar este tema y darnos cuenta, Señor, de lo que realmente es el amor. Ayúdanos a crecer juntos como pareja. Dirige nuestros pasos. Que cada día tu buen espíritu nos enseñe el camino por donde debemos andar. Gracias por tu cuidado, tu misericordia. Que esto que hoy hemos hecho, estos ejercicios, podamos llevarlos a lo más profundo de nuestro corazón. Y que tú mismo, Padre, cada día nos permitas entender, sí, que somos seres humanos, que nos equivocamos, pero que siempre hay cosas valiosas que tenemos que rescatar en nuestra relación. Guía nuestra vida, enséñanos cada día a ir de tu mano. Te agradecemos, Dios, tanto amor y tanta misericordia para con nosotros. Quedamos hoy en tus manos, en el nombre de Cristo Jesús. Amén y amén. Bueno, amigos oyentes, ha sido un placer compartir con ustedes esta noche. De verdad que le agradezco a Dios por sus vidas y le clamo a Dios para que Dios cada día siga haciendo su obra grande sobre todos ustedes. Les esperamos aquí siempre en nuestro programa de lunes a viernes, de 9 a 10 de la noche, en nuestro programa de Casados y Aún Felices. Que Dios les siga bendiciendo rica y abundantemente.

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En ASB Colmundo son las 9:59 minutos. 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

En ASB Colmundo son las 10:30 minutos. 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

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En ASB Colmundo son las 11 en punto.

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0: 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En ASB Colmundo son las 12 en punto. 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

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En ASB Colmundo, son las 12:11 minutos.

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En ASB Colmundo es la 1:00 p.m.

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1: 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En ASB Colmundo es la 1:26.

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En ASB Colmundo son las 2:00. 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

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En ASB Colmundo son las 2:10.

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En ASB Colmundo son las 2:41 minutos.

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En ASB Colmundo son las 3 en punto.

En ASB Colmundo son las 3:10. 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
2: 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En ASB Colmundo son las 4 en punto.

En ASB Colmundo son las 4:16 minutos. 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
3: Así será mi palabra que sale de mi boca, no volverá a mí vacía, sino que hará lo que yo quiero, y será prosperada en aquello para que la envié. Isaías capítulo 55, versículo 11. Así será mi palabra que sale de mi boca, no volverá a mí vacía, sino que hará lo que yo quiero y será prosperada en aquello para que la envié. Un cordial saludo para todos los oyentes de Colmundo, la radio que te acerca. Que te acerca a la familia, a las buenas costumbres, a la fe, a la esperanza y al amor. Bienvenidos a su programa AMPM. Estamos transmitiendo con mucho cariño, con mucha gratitud, desde la hermosa ciudad de Palmira, la Villa de las Palmas, la capital agrícola de Colombia. Estamos aquí a los 1000 metros sobre el nivel del mar, en el departamento del Valle del Cauca. Gracias a todos los que están aquí conectados, bueno, por nuestras emisoras de Colmundo, por la radio, por internet, en la plataforma digital www.colmundoradio.com.co, igualmente por el internet a través del YouTube. Estamos aquí felices de verdad de poder compartir con ustedes los consejos y la teoterapia. Gracias a todos los que nos han escrito al chat de WhatsApp, del WhatsApp 311 364 5093. Bueno, mira, por aquí los que se han reportado escriben, me colocan también desde dónde nos están escuchando. Bueno, eso de verdad que alegra muchísimo. Cada día alegra más y más el poder ver su saludo, su reporte de sintonía, como aquí voy a tratar pues de mencionar a algunos de ustedes. Elizabeth Torres. Bueno, comenzamos con Elizabeth. Bueno, Elizabeth está en San Cristóbal, Venezuela. Bueno, saludos a todos los venezolanos allí siempre, nuestros hermanos. Siempre estamos pendientes de cada venezolano de ese hermoso país. Bueno, saludo por aquí a Lucy María Perlaza en Buenaventura, muy fiel y leal a la obra del Señor. Olguita Salazar en la vereda Alto Bonito, entre Neira y Manizales. Bueno, seguramente allí con ella pues hay otras de sus hermanitas que escuchan el programa en aquel lugar de Caldas. Y bueno, pues, quiero decir que ellas son familia de Yolanda Salazar, son las tías. Alexandra y Pía nos saluda desde Dagua, en el Valle del Cauca. Juan Daniel Gaviria, bueno, es nuestro hijo mayor. Juanda, Mariana y Celeste allí. Juanda y su esposa Mariana, su hijita hermosa Celeste, nuestra nieta, desde Manizales. Ahí están reportando sintonía la familia, igual que Santiago Gaviria allí en Miami. Muchas gracias a la familia. Melba Londoño, por supuesto, mi querida mamá, que está también allí en Nueva York. William Quitian en Ibagué, siempre está ahí pendiente del programa. Angélica María Moreno y su esposo Alfonso, que nos escuchan desde Cali algunos días y otros días desde Buenaventura. Ahí están. Gladys Carbonell, desde Ibagué, mi querida Gladys. Edith Triana también saluda desde Bogotá. Bueno, ahí están todos. Bueno, ahí están todos los que muy juiciositos están ganando los primeros lugares en reportar la sintonía al programa. Luz Marina Jiménez en la hora.

por Nueva York, tenis Orreas de Corinto, Cauca, y por aquí tengo también el saludo muy especial de Oscar Ovidio Mota en Cali, Carmen Lida Arenas también allí en Cali, y Mariluz Cañón Chacón y su esposo Edwin Fernando Huertas en la hermosa ciudad de Cali. Bueno, hay muchísimos. Ah, Pablo Pulido desde Tuluá, corazón del Valle del Cauca. Nancy Barbosa, mi querida Nancy, saluda desde, a ver, Nancy, desde Cúcuta. Saludos a los cucuteños también. Y bueno, creo que ahí paramos los saluditos. El tiempo corre aquí rapidísimo y ya tenemos

De verdad que alegra nuestro corazón es ver la alegría de todos los que se conectan. Denis Fernández también se ha conectado de Barranquilla, al igual pues de que la gente hermosa que a lo largo y ancho de Colombia están ahí pendientes de todo lo que anunciamos a través de las redes sociales para que estén conectados con nuestros programas como los de la peregrinación. Ya saben que el próximo 14 de octubre tenemos otra peregrinación donde el cielo responde con nuestro líder mundial, el líder Jimmy Chamorro. Bueno, con la líder Saidi Eliana Mora, esta peregrinación ha estado, nuestra líder mundial de la ICT, ha estado maravillosa. Los temas, los tiempos de oración, todos los videos, los en vivos que nos ha compartido la líder, ha sido un tiempo muy, pero muy especial. De verdad que lo hemos disfrutado muchísimo. Y por eso, pues a todos los que se han conectado, pues quiero darles mi reconocimiento y gratitud por estar allí. Margarita Sofía Vargas, por ejemplo, desde Zarzal Valle. Las Maris Camilo, que también ha estado desde allí, desde El Tambo, en Cauca. Bueno, muchos de ustedes aquí veo su saludito y de verdad que alegra mucho el corazón ver la interacción de todos ustedes y bueno, la motivación, el ánimo que está ahí encendido para que el Señor nos conceda a todos poder ir en peregrinación a nuestra tierra que tanto amamos, la tierra de Israel. Rosalvita Barbosa también ahí, que se ha conectado desde Bogotá. Silvia Bendaño también por allí la vi conectada desde Bogotá. Omar Díaz también desde allí también en Bogotá a propósito. Mucha gente de Bogotá se nos conecta y nos escriben. Bueno, a todos en Ibagué también hay unas familias muy lindas en Ibagué, que nos acompañan, que nos apoyan en todo lo que es esta programación. Bueno, mis queridos oyentes de AMPM, aquí estamos entonces agradecidos con Dios, emitiendo a ustedes este programa AMPM, Nutrientes para el Alma, y recordar aquí en Nutrientes para el Alma lo que les acabo de compartir en Isaías capítulo 55, versículo 11. Así será mi palabra que sale de mi boca. Pues nos dice aquí la palabra de Dios. O sea que estas son palabras que vienen de nuestro Padre, nuestro Creador. Su palabra sale de su boca. Aquí la encontramos en el manual de la vida, en la Biblia. Y nos dice que su palabra no volverá vacía, no volverá a mí vacía, dice Dios, sino que hará lo que yo quiero y será prosperada en aquello para que yo la he enviado. O sea que se cumplirán los propósitos de Dios, los planes de Dios, la voluntad de Dios, que siempre será buena, agradable y perfecta. Y el vivir y el tener en cuenta entonces lo que está escrito en todos estos textos de los 66 libros de la Biblia, pues nos va a traer a todos un propósito especial, el cual pues debemos seguir compartiendo y conociendo. Así es entonces como la palabra de Dios viene a ser una obra contundente, una obra maravillosa en medio de nuestras vidas, en medio de nuestras metas, en medio de todo lo que uno debe proponerse en la vida. La palabra de vida, la palabra de Dios, el manual de la vida, la Biblia, debe ser prioridad para nosotros, como aquí lo dice el Señor. Así será mi palabra que sale de mi boca. Bueno, si miramos más atrásito en el versículo 6 de Isaías capítulo 55, aquí en Nutrientes para el Alma, bueno, pues nos dice el versículo 6, buscad a Jehová mientras puede ser hallado, llamadle en tanto que está cercano, buscarlo. Claro que sí, si de su boca sale la palabra, pues hombre, lo que yo necesito, pues por lo tanto yo tengo que buscarlo, como aquí nos dice el versículo 6 de Isaías 55, buscad a Dios, buscad a nuestro Padre, buscad a Jehová de los ejércitos, buscad al Dios omnipotente, al Dios maravilloso que es nuestro Padre,
al que nos creó,

buscar al creador, buscar al diseñador de nuestras vidas. Nos dice entonces, buscadlo a él mientras puede ser hallado. Llamadle en tanto que está cercano. Y esto es lo que se llama, entre otras cosas, la comunión, el buscarlo en la mañana temprano, el buscarlo ya cuando me voy a acostar en la noche a descansar, y aún en el transcurso del día no dejar de buscar a Dios en oración y no dejar de buscar a Dios en su palabra, para llenarnos, como aquí dice, de su poder, de sus promesas, como lo hemos leído en el versículo número 11 de Isaías 55. Pero ¿qué más nos sigue compartiendo aquí este hermoso texto bíblico, que es un nutriente poderoso para nuestra vida? Dice entonces, busquen al Señor. Y el versículo 7 dice, deje el impío su camino. El impío es el que no quiere nada con la paz, el que no quiere nada con Dios, que no lo busca. Deje el impío su camino y el hombre inicuo sus pensamientos, y vuélvase al Señor, vuélvase a Dios, el cual tendrá de él misericordia. Vuélvase al Dios nuestro, el cual será amplio en perdonar. Ahí está entonces. Unos buscamos, y los otros que no han querido buscar, pues invitarlos para que lo busquen, como aquí lo dice, para que cambien sus caminos, para que se conviertan de sus caminos que los tienen en dificultades. Hay dificultad, preguntamos, ¿cierto? Hay dificultad, hay conflictos, hay desánimo, hay tristeza, hay falta de propósito, hay estrés, hay angustia, hay depresión. Bueno, no, se ha perdido el sentido de la vida. Bueno, aquí hay una opción maravillosa para todos, y es buscar a Dios. Buscar a Dios con todo el corazón. Segundo, dice entonces, dejar el camino que nos tiene viviendo de esa manera, una manera sin propósito, sin sentido, desanimado totalmente. Deje ese camino, deje de ser inicuo, o dejemos la iniquidad, porque aquí todos necesitamos del Señor, necesitamos dejar aquellos caminos que no nos convienen, que no nos sirven, y uno debe detectarlo. Que Dios le muestre también a uno si hay caminos de egoísmo, caminos de envidia, de crítica, de condena, si hay caminos de amistades, de todo esto que nos disgustamos con el uno, con otro, con la esposa, con la familia, todas estas que envuelven el mundo, en la vida cotidiana de los seres humanos, pues es la que es camino que nosotros debemos dar. Es un camino en contravía de la paz. Por eso nos dice claramente, deje el impío su camino, deje el hombre y sus pensamientos, y pasen a Dios, al Creador, al Señor de la vida, a quien tiene la última palabra, a quien tiene la paz dispuesta para que la pongamos en práctica y para que nos vayan. Vuelvasen al Señor, porque Él tiene misericordia, dice, el cual tendrá misericordia del impío, el cual tendrá misericordia del inicuo, el cual tendrá misericordia del que necesita cambiar sus pensamientos, el cual tendrá misericordia, aquel que es amplio en perdonar, porque Él perdona a todo aquel que le busque corazón, perdona nuestros pecados, perdona nuestros errores, perdona nuestras fallas, perdona nuestras debilidades, y nos ayuda a levantarnos de cualquier situación, seguir adelante. ¿Hay oportunidad? Claro que sí, claro que sí. ¿Hay esperanza? Claro que sí. Pero indudablemente lo que aquí nos dice el Señor, hay que aplicar, hay que dejar los malos caminos y buscarlo a Él con todo el corazón, y aún confesarle nuestras debilidades, nuestros pecados, pensamientos que han entrado en la vida de Él, y esperar lo que Él nos dice, inventar su misericordia y su amplio perdón que Él tiene con cada uno de nosotros. Bueno, también nos dice el versículo 9 de Isaías 55, aquí en nutrientes para el alma, los nutrientes son la palabra de Dios, los nutrientes son las enseñanzas que vienen de nuestro Padre, sus mandamientos, son sus principios, son sus preceptos que encontramos en la Biblia, en la palabra de Dios. ¿Cuántos libros nos puede uno leer? Se lee un libro

tema, del otro. Bueno, mucho después leer el preámbulo, pues mucho mejor. Pero hemos dejado de leer el libro más importante de todos. Dejado de buscar el libro más importante de todos, que es el manual de la vida, que es la Biblia, que es la palabra de Dios, que es ahí donde están secretos que necesitamos conocer, necesitamos meditar y necesitamos hablar, sobre todo en nuestras vidas. Todavía hay tiempo, pues hay tiempo de volver los ojos, nuestro corazón a Dios y a su palabra. Dice el versículo 8 exactamente, nos dice: porque mis pensamientos no son vuestros pensamientos, oígalo bien, mis pensamientos no son vuestros pensamientos, ni vuestros caminos mis caminos, dijo Jehová, dijo Dios. ¿Claro? Los pensamientos de Dios son mucho más altos, los caminos de Dios son mucho más excelentes, y si uno piensa en los pensamientos y si uno camina en los caminos, pues créeme que tienen cosas extraordinarias, cosas grandes para uno. Tiene un cambio de chip, un cambio de vida, mente renovada, nuestros sentimientos también cobran ánimo. O sea, la vida cambia tremendamente para nosotros. La vida no puede ser igual. ¿Por qué? Porque sus pensamientos no son los nuestros, ni los caminos de Dios son como los nuestros. Versículo 9: como son más altos los cielos que tierra, por supuesto, así son mis caminos más altos que vuestros caminos, y mis pensamientos más que vuestros pensamientos. ¿Cómo le parece? Ya hemos vivido tanto tiempo buscando otros caminos, pensando cosas, pero todavía hay tiempo para caminos, pensando otras cosas. Pero todavía hay tiempo para corregirnos. Hay tiempo para darnos la oportunidad de conocer a Dios. Hay tiempo de andar en sus caminos. Y hay tiempo de recibir sus pensamientos. Porque andando en sus caminos y llenándonos de sus pensamientos, bueno, nos esperan años de vida muy felices. Años de vida con fruto, muchos años de vida, bueno, con el bien de Dios, con la bondad de Dios, con la misericordia de Dios, con el amor de Dios, en todo lo que usted haga, en cualquiera que sea su profesión, en su hogar sobre todo, que es lo que uno más anhela. Bueno, vivir en un hogar en paz, vivir en un hogar totalmente enamorado de su esposa o usted amita de su esposo, estar pendiente, feliz y agradecido con sus hijos. Recordemos, herencia de Dios son los hijos, disfrutar de la herencia que son nuestros hijos, estar con ellos, ayudarles siempre, porque uno siempre será papá, siempre seremos padres, y ustedes, queridas mujeres, siempre serán madres, por siempre. Pero el que nos permite estar en el camino y en el pensamiento adecuado para ser un buen padre, una buena madre, pues es en el camino que es más alto que el mío, en el camino de Dios, en el pensamiento que es más alto que el mío, en el pensamiento de Dios, el que Él tiene para con todos nosotros. Esto es precioso. Isaías 55, a propósito, en su título nos habla de las misericordias, de la misericordia gratuita para todos, porque Dios tiene misericordia gratuita para todos, para todo aquel que le busque, para todo aquel que le invoque, para todo aquel que le pida, que le suplique, para todo aquel, bueno, que se humille delante de Dios. El humillarse no es sino otra cosa que reconocer que Dios tiene la última palabra, que Dios tiene el poder, que Dios tiene todo lo que yo no tengo, y que Dios sí puede hacer las cosas que yo no puedo hacer, porque Él es omnipotente, Él todo, todo lo puede. Pues bien, nos dice el versículo 10 de Isaías 55, porque este capítulo es muy, muy especial, muy hermoso. Eso que debemos repetir desde el versículo 1 más adelante, lo vamos a hacer. Porque como desciende de los cielos la lluvia y la nieve, y no vuelve allá, sino que riega la tierra y la hace germinar y producir, y da semilla al que siembra y pan al que come. Bueno, esto es fundamental, ¿no? El agua, la lluvia, la nieve, el riego que llega a la tierra recibe las semillas,

semillas con el agua germinan y viene la producción y viene y da más y más semillas para seguir sembrando y nos regala el pan, el alimento de cada fruto.

tristeza, no es con queja, no es con murmuración, no es con condena, no es, no, esto para mí no es posible, no, otra vez me va a ir mal, no, yo nunca voy a progresar, no. Con alegría, con fe, con esperanza, saldréis y con paz seréis vueltos, dice Isaías 55:12. Salgo con alegría y regreso a casa con la paz. La paz que sobrepasa todo entendimiento, que es la paz que viene del Señor. Cuando aprendo, aprendo a confiar en Él. Aprendo a confiar en Dios y en sus promesas de que me irá bien y de que debo esforzarme, ser valiente, ser diligente, en fin, todo lo que está escrito para nosotros. Con alegría saldréis, con paz seréis vueltos, y los montes y los collados, cierto, levantarán canción delante de vosotros, y todos los árboles del campo darán palmadas de aplausos. Como la misma creación, la misma naturaleza nos enseña a alabar a Dios, a glorificarlo por todos sus beneficios. Así lo hace la naturaleza, ¿cierto? Los árboles también alaban al Señor. Y esto, bueno, nosotros lo aprendemos y lo colocamos en la práctica, con alegría, con paz, en los montes, en los collados, ¿cierto? Levantando esa canción delante de Dios. Y bueno, aún dice aquí, y todos los árboles del campo darán palmadas de aplauso. Es lo que el Señor quiere para con nosotros. En Él encontramos todo. En Él encontramos el propósito y en Él encontramos la bendición que enriquece y no añade tristeza con Él. Por eso retomemos desde el versículo 1 de este hermoso nutriente, Isaías capítulo 55. Pero vamos a tomar un poquito de café, por Dios, a ver. No puede faltar el café de Colombia, el mejor café del mundo, sí señores. Bueno, les quiero recordar en Isaías 55:1, que lo estuvimos analizando en programas anteriores, a todos los sedientos, venid a las aguas, y los que no tienen dinero, oiga qué bueno, los que no tienen dinero, venid, o sea, habla de venir varias veces, ¿no? Venid a las aguas, venid y comprad. Pero hay que tener sed, ¿no? Tener hambre y sed de Dios. Tener una sed de conocer cada día más los planes de Dios. Tener sed de llenarnos de su agua. El agua de Dios, el agua viva. Como Jesús dice por allá en Juan 7:37, ¿no? Y que beberán y de su interior correrán ríos de agua viva. Y eso hacía referencia al Espíritu Santo que vendría para estar con él. Bueno, por aquí encontré Juan 7, del 37 en adelante, hasta el 30, hasta el 39, perdón. Nos habla de los ríos de agua viva. Allá donde vamos los que tenemos sed de Dios. ¿Y qué nos enseña? En el último y gran día de la fiesta, Jesús se puso en pie y alzó la voz diciendo: si alguno tiene sed, venga a mí y beba. El que cree en mí, como dice Eva, el que cree en mí, como dice la Escritura, de su interior correrán ríos, corrientes, ¿no? Correrán ríos de agua viva. Esto dijo del Espíritu que habían de recibir los que creyesen en Él, pues aún no había venido el Espíritu Santo, porque Jesús no había sido aún glorificado. Bueno, aquí está el ejemplo de esas aguas que se deben de buscar, esas aguas que nos deben llenar, esas aguas de Dios que nos deben realizar. Por eso nos dice Isaías 55:1, todos los sedientos, fíjense de agua, ¿no? Vengan a las aguas de Jesús. Vengan a las aguas de nuestro Padre Celestial. Vengan a

0: las aguas. Venid, sí, venid a estas aguas. Y aquí hay algo maravilloso y milagroso también. Y entonces usted viene, si usted tiene sed de Dios, y si usted lo usa como ya lo vimos ahora, viene ante su presencia, pues bueno, ¿qué nos dice el Señor? Si usted no tiene dinero, venga. Venga y compre. Venid, comprad sin dinero, sin precio, en lo que, bueno, ¿en qué? En todo aquello que necesitamos. Aquí habla de la leche y de la miel. Recordando la expresión de que la tierra del Señor fluye leche y miel. ¿Qué compramos nosotros sin dinero? Todo lo que tiene el Espíritu de Dios para nosotros. Todo su amor, toda su gracia, toda su bondad. Es ir a donde Él, como veíamos en los otros versículos. Ir a su presencia, buscarle, conocerle, deleitarnos con Él. Pero aquí dice algo fundamental. La sed es tener esa sed de Dios. Sed de conocerle. Sed de ver su gloria, de ver su misericordia. Y a todo aquel que tiene sed y se acerca a sus aguas, pues va a poder experimentar lo que aquí dice. Podrá comprar sin dinero. Dios hará los milagros. Dios abrirá las ventanas del cielo. Dios enviará bendición hasta que sobreabunde. Dios reprenderá al devorador. Y el Señor nos va a multiplicar aún. El Señor se va a sobrar con nosotros. El Señor nos va a dar todo aquello que nos haga falta. Filipenses 4:19. Mi Dios pues suplirá todo lo que os haga falta, conforme a sus riquezas en gloria. Así se va a cumplir. Por eso nos dice aquí en Isaías 55, del 1 al 2, bueno, compren, vengan y compren sin dinero. Venid, comprad sin dinero y sin precio, comprad vino, comprad leche, porque este es como el regalo del Señor. Cuando nos acercamos a Él, Él nos abre las puertas, nos abre oportunidad, nos da de donde no había. Y esto solo se experimenta es en lo personal. Cada uno con Dios lo experimenta. Usted lo escucha y pídale que Dios lo hará. Dios lo hará. Dios suplirá todo lo que haga falta. Pero recuerde, hay que buscarlo. Recuerde, hay que andar en sus caminos. Recuerde, hay que llenarlo de sus palabras. Y recuerde, hay que tener sed de Él e ir a aquellas aguas que Él tiene para cada uno de nosotros. Bueno, un nutriente para tener en cuenta, Isaías capítulo 55, prácticamente el versículo 1 al versículo 12, donde hemos estado meditando en Él. Nos dice el versículo 3, inclinad vuestro oído y venid a mí. Oíd y vivirá vuestra alma, y haré con vosotros pacto eterno, las misericordias firmes a David. Qué hermosura, ¿no? Qué lindo. Eso es lo que tenemos que hacer nosotros: volver a sus caminos, buscarle con todo el corazón, no cansarnos de hacerlo. Y bueno, como aquí lo manifiesta Isaías 55, versículo 3, inclinar nuestro oído, inclinad vuestro oído, venid a mí, oíd, venid a Él y vivirá vuestra alma, y hará con nosotros un pacto eterno. Las misericordias firmes de David estarán también con nosotros. Dios lo puede hacer, porque su misericordia es gratuita para todos. Dios hará milagros, maravillas, prodigios, hará o cumplirá esos planes que usted escribe todos los días, esa agenda, ese plan, ese cronograma, ese presupuesto. Pues Dios a todo eso le va a dar un ojo, y hay que aprender mucho más de Él. Le invito para que cerremos nuestros ojitos en estos momentos, mis queridos oyentes de AMPM. Y bueno, vamos a orar, vamos a hablar con Dios. Señor, gracias, porque cada vez que nos acercamos a tu palabra, tú nos nutres, Señor. Tú nos das la experiencia de conocer de ti, de conocer lo que está escrito en tu palabra, Señor. Y tú hoy nos invitas a buscarte con todo nuestro corazón. Tú nos invitas a seguir en tus caminos. Tú nos invitas a tener sed permanente de ti, de tu conocimiento. Y tú quieres que nos acerquemos a ti, Señor, para que podamos aún comprar sin dinero, para ver milagros contundentes en todas las áreas de nuestra vida, Señor. Padre, gracias por bendecir a tu pueblo, a tus hijos que escuchan esos programas de teoterapia, y que tú hagas milagros, maravillas y prodigios en medio de todos tus hijos que te buscan, que te buscamos, Señor, con un propósito: vivir para tu gloria y llevar a otros para que te conozcan y también vivan para tu gloria. Padre, gracias te damos por este momento. Continúa con nosotros en este programa que tú nos has regalado, Señor. En el nombre de Jesucristo nuestro Señor oramos, y en el poder del Espíritu Santo. Amén, mis queridos oyentes de AMPM. Vamos a tomar un sorbito de café y ya regresamos.
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0: Bueno, muy bien, queridos oyentes, ya nos tomamos el sorbito de café, calentamos la gargantica. Bueno, quiero decirles de que hoy hay un saludo muy especial de mi esposa, de Yolanda Salazar, quien siempre nos acompaña manejando tu vida, mi vida y nuestras vidas. Bueno, ya saben que ya está en la peregrinación, y su informe de manejando tu vida, mi vida y nuestras vidas, pues yo lo voy a dar hoy, porque como hubo manera de que ella se pudiese conectar, bueno, las distancias, los horarios, bueno, las grabaciones que hay que enviar y todo, no ha sido posible en estos días. Ya espero que ya para el programa de mañana pues ya nos haga el último resumen de lo que ya es la última parte de la peregrinación, en todo lo que es las visitas en Jerusalén. Ya han pasado, bueno, días maravillosos, y quiero compartir aquí en este recordatorio de lo que es manejando tu vida, mi vida y nuestras vidas. Dentro de todo ello pues está como plan de la vida, el viajar, ¿no? Cuando nosotros hacemos un viaje pues suceden cosas chéveres, ¿no? Yo aprendí alguna vez de alguien muy especial que siempre ha estado ahí en mi vida. He tenido muchas personas que me han guiado, que me han aconsejado, y uno de ellos me decía: cuando usted viaja, usted sube muchos metros, ¿cierto? Se acerca cada vez más a las nubes, al cielo. Pues uno cuando baja no es el mismo. Sucede algo impresionante cuando usted está por allá arriba, y debe suceder. Usted cuando baja aquí a tierra, pues, Dios mío, ya no es el mismo. Y mucho más si avanza muchos kilómetros. Y mucho más si avanza y pasa el océano Atlántico, por ejemplo. Y pasa al otro lado del charco, como se dice normalmente. Cuando usted llega a otros lugares, a otras culturas, a otros países, bueno, el viajar siempre será muy, muy especial. El viajar nos abre los sueños, las metas, queda uno como con más ganas, con más entusiasmo, con más ánimo y con más visión de la vida. El vida a otra tierra, el subirse a un avión, a un bus, o recorrer kilómetros, cualquiera que sea el viaje que se haga, pues nos va a cambiar, nos va a renovar mucho, nos va a renovar en la manera aún de pensar y de actuar, y de ver que hay muchas cosas que sí se pueden lograr. Lo que viven en otras culturas, todo lo que ellos hacen, sí se puede lograr, y que uno también valora lo que tiene en su país, valora lo que es su tierra, su familia, sus amigos. Hay cosas grandes para resaltar cada vez que se hace un viaje, y mucho más un viaje como los viajes de peregrinación, que tiene un contexto, que tiene una profundidad que nada la compara, y un valor que es incalculable, el valor que es produce cuando usted viaja en una peregrinación. Y en estos momentos pues quiero recordar todo el recorrido que ellas han hecho, 50 mujeres que volaron, dirigidas por nuestra líder Saidi Eliana Mora, esa líder mundial de la ICT, de la cruzada estudiantil. Bueno, el día uno fue el día de la... salieron de su ciudad de origen, de Colombia, la mayoría. El 27 de julio salieron, ¿cierto? En el día 2 tuvieron su conexión. La conexión, bueno, ellos viajaron desde Bogotá, Panamá, Estambul, El Cairo, un viaje larguísimo. O sea que estuvieron en dos países de conexión, y el tercer país que llegaron, que fue pues Egipto, llegaron al Cairo. Muchas horas de vuelo, experiencias lindas aún ahí en el avión. Me decía Yoli pues que el trato que les dio esta empresa en la que volaron hacia Turquía, y de Turquía a Egipto, una empresa muy buena, servicios de lujo, mejor dicho, les fue muy súper bien. En el día 3 ellos llegan, entonces ya están en el Cairo, en Egipto. Y esto es manejar la vida, porque usted puede planear sus viajes y recordando el día a día, y después de que llega recuerde el día a día. Es muy bonito, a mí me gusta mucho, en términos generales, lo que es un viaje. Me gusta mucho, porque como les digo, uno ahí va escalando, va mejorando. La vida no es la misma. Por ejemplo, poder ellas recordar, yo aquí

Bueno, en el día 4 estuvieron ya habían salido del Cairo, ya pasaron por lugares muy especiales del desierto y llegaron a un lugar hermosísimo que se llama Charm el Sheikh, que es un resort inmenso donde está el Mar Rojo, precioso. Allí disfrutaron pues de descansar y de prepararse en allí, disfrutar ese panorama tan lindo del sol, del mar hermoso. El Mar Rojo es muy lindo, de los arrecifes que hay allí, de los peces, ¿no? Hay cosas muy lindas allí, que es un tiempo de recreación que uno tiene con el Señor. Allí como los niños se pueden recrear, así nosotros nos podemos recrear con el Señor. Y en este caso lo hicieron en el Sharm el Sheikh, lugar también donde se prepararon para subir el día 5 al monte del Sinaí. Ya ustedes vieron por ahí los videos, fue maravilloso, están en las redes sociales, ver a estas mujeres subiendo al Sinaí y ver pues luego descender de allí con igual. El que sube al Sinaí y desciende pues no es el mismo, es otra persona con más potencia, con más poder, con más llenura de Dios, con más sencillez, con más humildad. O sea, Dios hace un trato con nosotros en cada lugar de peregrinación, y más en este que es el monte santo del Sinaí, porque es santo, porque desde allí Dios emitió palabras, desde allí Dios emitió los mandamientos, desde allí Dios dio instrucciones, dio leyes, dio preceptos, y ese monte, el monte del Sinaí, es conocido como el atril de Dios para todo el mundo, porque desde ahí habló, desde ahí impartió la palabra, como leíamos ahora en Isaías 55, así será mi palabra que sale de mi boca. No volverá vacía, y la palabra salió allí, desde el Sinaí, precisamente, desde allí salió, desde el atril más importante de toda la tierra, que es el monte del Sinaí. De allí salió la palabra, de allí fue. Ya luego vemos en el Nuevo Testamento, también encontramos un texto similar también a este, de que les comento, de la época de Moisés, y ya es cuando con el Señor, después de la época del Pentecostés, allí entonces el Señor dice que bajaría el poder sobre ellos, el Espíritu Santo, para ser testigos de él a todas las naciones, llevando su palabra a todas. Y dice allí, y de Jerusalén saldrá la palabra de Dios para toda la tierra. Está el monte del Sinaí y el monte de Sion allá en Jerusalén, que en estos momentos lo están disfrutando, lo están recorriendo allí las peregrinas. En el día 6, bueno, en el día 6 volvieron al hotel Sharm el Sheikh, al resort, para prepararse para salir por el Mar Muerto, ir a la frontera, ya entrar a Israel. Disfrutaron la estadía en el Mar Muerto, que tiene una enseñanza muy grande, que pues también se compartió ya, el Mar Muerto. Y de allí salieron también para la Galilea, la región de la Galilea. Hicieron el paseo por las barcas en el mar de Galilea, donde más que un paseo es un tiempo de alabanza, de gratitud, y donde compartieron la palabra de Dios, donde hicieron compromiso con Dios para servirle a él con todo su corazón. En las barcas en Galilea, que es donde Jesús pues llamó a todos sus discípulos, que eran pescadores. De allí, en este pequeño recordatorio que estoy haciendo, manejando tu vida, mi vida y nuestra vida, la importancia de viajar, pero ante todo la importancia de viajar en peregrinación, es muy diferente, es más completo. Está la visita al monte de las Bienaventuranzas, que también le hicieron ese día, el día 9 de la peregrinación, las barcas y el monte de las Bienaventuranzas, las barcas en el mar de la Galilea, un tiempo muy hermoso. El día 10 de la peregrinación pasaron por el río Jordán, allí practicaron lo de los bautismos en el agua, la inmersión en el agua 7 veces, pidiendo la sanidad personal o de seres queridos que queremos, o amigos que nos han dicho que oráramos por ellos. Tiempo lindísimo en el río Jordán, donde pues no podemos perder la oportunidad de estar en las aguas donde estuvo nuestro Señor Jesús, fue bautizado por Juan el Bautista, y donde estuvo el sirio Naamán, que tenía lepra, y

vestuario limpio de aquel río. Dios quita toda lepra, toda inmundicia, toda enfermedad, todo conflicto allí en la presencia de las aguas del río Jordán. Y bueno, el día 11 precisamente, el día 11 fue la entrada triunfal a Jerusalén desde el monte Scopus, desde donde se aprecia muy bien toda la ciudad antigua de Jerusalén, sus edificaciones, las montañas que la rodean, lugares que ya empiezan entonces luego de estar allí en el monte Scopus, de ver todo, ya entran a Jerusalén por allí y comienzan su recorrido, que es un recorrido maravilloso. Allí es donde más se palpa y se disfruta de lo que es el oratorio más grande del mundo, que es el Kotel, el muro de los lamentos. Entonces, en el día 12, precisamente, visitaron el monte de los Olivos, el Pater Noster, que es donde está el Padre Nuestro, el huerto de Getsemaní, entre otros, y la visita, por supuesto, al muro de los lamentos, donde todos los días vamos en la peregrinación a tener un encuentro allí con nuestro Señor, el muro de los lamentos. Y en el día ya 8, bueno, está la visita al monte de Sion que hicieron, la visita al barrio judío, otra vez la visita al muro de los lamentos. Y bueno, es el tiempo en el que hay muchos otros lugares que se recorren dentro de la ciudad antigua: la Vía Dolorosa, San Pedro de Galicanto, donde estuvo nuestro Señor allí en la cisterna preso, también el lugar tan especial que es el aposento alto, donde descendió el Espíritu Santo sobre ellos, donde fue la última cena, el Pentecostés allí también. Y luego hay otros detalles importantes, como hay museos lindos para conocer: Museo del Holocausto, el Museo de los Amigos de Sion. Es un disfrute permanente en cada día de estar en Jerusalén, en la ciudad amurallada dentro de ella, y aún en la ciudad moderna fuera de allí, de lo que es la ciudad amurallada. El disfrute entonces allí en el monte de Sion, en el barrio judío, en el muro de los lamentos, visitando la tumba vacía, la calle Ben Yehuda, que es el lugar especial para hacer compras, el muro de los lamentos, que es un lugar donde vamos todos los días, y ellas han ido todos los días allí a orar, a llevar las peticiones. Bueno, ha sido un disfrute impresionante. Ya prácticamente se aproxima el regreso al país de origen después de esto, que es poquito, porque lo que yo cuento aquí es solamente una mención de lo que he visto en las llamadas que me hace Yoli, lo que ella me cuenta y lo que ella nos va a contar, ¿sí?, seguramente en el programa del día de mañana, con la ayuda de Dios, nos dará ese resumen extraordinario, que solo ella lo podrá hacer porque está allí en vivo y en directo. Yo cuento lo que han visto mis ojos a través de sus llamadas, a través de los videos, y también lo que recuerdo de las oportunidades que he podido estar allí en la peregrinación en Jerusalén. Y bueno, ya se preparan para cuando regresen por vía Amán, por Jordania, estarán en el Monte Nebo. A eso sí, todavía no lo han vivido, estarán en el Monte Nebo, que allí también estuvo Moisés. Es decir, se ha visitado el monte del Sinaí, los montes allí en la Galilea, el monte de la Bienaventuranza, el monte del precipicio, el monte Tabor, monte de la transfiguración, el monte de Sion en Jerusalén, y el monte Nebo, que será visitado allí en Jordania, en la tierra de los montes. Mis queridos oyentes de AMPM, eso es lo que el Señor quiere pues mostrarnos, motivarnos. Ya se aproximan otras oportunidades,
de las cuales también estaremos haciendo mención, estaremos contando el día a día, estaremos viendo los en vivo, los videos de la gran peregrinación del 14 de octubre, que estará dirigida por nuestro líder mundial, el líder Jimmy Chamorro Cruz, director mundial, líder mundial de la Cruzada Estudiantil y de la ICT. Así entonces, esto es importante recordarlo, todo lo que en la palabra de Dios ha estado escrito para nosotros, como debemos conocerlo. Vamos a terminar leyendo un texto que no podemos dejar de leer, y lo encontramos en el libro de los Hechos, en el capítulo 1, los Hechos de los Apóstoles, lo que hace un rato les comentaba de la visita al aposento alto. En Hechos capítulo 1 nos dice lo siguiente, en el versículo 4, estando juntos, les mandó que no se fueran de Jerusalén, les dijo el Señor a los discípulos. Estando juntos los discípulos, les mandó que no se fueran de Jerusalén, sino que esperasen la promesa del Padre, la cual les dijo: oísteis de mí, porque Juan ciertamente bautizó con agua, mas vosotros seréis bautizados con el Espíritu Santo dentro de no muchos días. Entonces los que se habían reunido le preguntaron diciendo: Señor, ¿restaurarás el reino a Israel en este tiempo? Y les dijo: no os toca a vosotros saber los tiempos o las sazones que el Padre puso en su sola potestad, pero recibiréis poder cuando haya venido sobre vosotros el Espíritu Santo, y me seréis testigos en Jerusalén, en toda Judea, en Samaria y hasta lo último de la tierra. Y habiendo dicho estas cosas, viéndolo ellos, fue alzado y le recibió una nube que le ocultó de sus ojos. Y estando ellos con los ojos puestos en el cielo, entre tanto que él se iba, de aquí se pusieron junto a ellos dos varones con vestiduras blancas, los cuales también les dijeron: varones galileos, ¿por qué estáis mirando al cielo? Este mismo Jesús que ha sido tomado de vosotros al cielo, así vendrá como le habéis visto ir al cielo. Ahí es entonces donde verificamos lo que sucede, lo que Dios promete a través de nuestro Señor Jesucristo, la llegada del Espíritu Santo allí en el aposento alto, y el compromiso y el llamado que hace el Señor de que recibirían poder. Y hoy recibimos también poder nosotros, porque ha venido sobre nosotros el Espíritu Santo, y estamos llamados a ser testigos de Dios, testigos de Jesucristo desde Jerusalén. Dice: me seréis testigos en Jerusalén, en toda Judea, en Samaria y hasta lo último de la tierra. Y eso es lo que Dios quiere que nosotros entonces podamos conocer, podamos vivir, experimentar y podamos compartir con muchas otras personas que Dios coloque cerca de nuestras vidas. Padre, gracias por tus palabras, por tu peregrinación hermosa que para todos está dispuesta, en el nombre de Jesucristo nuestro Señor y en el poder del Espíritu Santo. Amén. Bueno, mis queridos oyentes de AMPM, espero mañana una vez más aquí. Que el Señor les bendiga rica y abundantemente. Chao.

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En ASB Colmundo son las 6:00. 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

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En ASB Colmundo son las 7 en punto.

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En ASB Colmundo son las 7:14 minutos.

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En ASB Colmundo son las 7:26 minutos.

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3: 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En ASB Colmundo son las 8 en punto.

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En ASB Colmundo son las 8:11.

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1: 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En ASB Colmundo son las...

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En ASB Colmundo son las 9:10 minutos.

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6: 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En ASB Colmundo son las 10 en punto.

En ASB Colmundo son las 10, 15 minutos. 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

En ASB Colmundo son las 10:28 minutos. 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

En ASB Colmundo son las 10:46 minutos. 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
5: Señoras y señores, grato saludarlos como cada 8 días a través de estos micrófonos de Colmundo Radio y Radio Amiga Internacional. Un abrazo fraterno para todos ustedes. Qué bueno que nos acompañan en esta cita maravillosa para ver qué ha pasado en Colombia y en el mundo a lo largo de estos 8 días. Y sí que han pasado cosas, sobre todo en Colombia. Nuestro abrazo grande, solidario, de cariño a los hermanos del Chocó y los demás departamentos que sufrieron por el terremoto del pasado lunes 7.4. A nuestros hermanos que perdieron a un familiar, a un amigo, a un conocido, nuestro cariño, nuestro respeto y nuestras oraciones. Y todos los que podemos, sigamos donando, sigamos demostrando que somos colombianos grandes, que cada vez que ocurre algún fenómeno o algún acontecimiento, estamos más que nunca unidos. Hoy no importa el color político, hoy no importa la raza ni el credo, hoy lo único que interesa es ayudar, ser solidarios, demostrar que sí tenemos un gran corazón para servir a nuestro país que tanto lo necesita. Bienvenidos, hoy tenemos un invitado muy especial, el doctor Alejandro Ramírez Londoño. Ya nos ha acompañado varias veces en nuestro programa. Él es abogado, analista, periodista. En otra hora fue director de la Justicia Penal Militar. El resto de la hoja de vida nos lo presenta el doctor Carlos Sierra en su presentación oficial. Y con él vamos a estar hablando de temas varios en el programa el día de hoy. Vamos a ver cuál es la herencia que deja Gustavo Petro al gobierno del Tigre Abelardo de la Espriella. Vamos a ver cómo se va a mover el gobierno del doctor Abelardo. Tiene grandes retos, muchos retos. Empezó con un reto grande que le puso la naturaleza y ha venido resolviéndolo de la mejor manera. Pues rogamos a Dios para que le siga dando sabiduría al presidente, a la primera dama, que ha demostrado un papel muy importante, a su grupo de ministros. Para ellos nuestras oraciones y los mejores deseos. Y a ustedes, acompáñennos porque tenemos un programa muy especial el día de hoy. Vamos a ver esos retos que le esperan al doctor Abelardo y qué nos dejó, cuál es la herencia que deja Gustavo Petro después de sus 4 años. ¿Qué pasará? ¿Se va a ir Gustavo Petro? Este y otros temas vamos a desarrollar el día de hoy en nuestro programa Realidades. La producción ejecutiva la hace Julito E. Azul. A Julito, como siempre, abrazo, cariño y agradecimiento. Bienvenidos a Realidades.
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6: Esta semana se presentó uno de los más fuertes terremotos que se han sentido en el país. Con una magnitud de 7,4 grados y epicentro en el municipio chocoano de San José del Palmar, el terremoto del lunes 10 de agosto ha cobrado a la fecha más de 300 víctimas fatales. Las recientes cifras indican que afectó a más de 25.000 familias, en varios departamentos.

departamentos del país. Hay más de 3.500 heridos y cerca de 500 desaparecidos, aunque reportes extraoficiales mencionan cifras mucho mayores. El recién llegado gobierno de Abelardo de la Espriella tomó inmediatas medidas, declaró emergencia económica y se desplazó con sus ministros a las zonas más afectadas para impartir las primeras órdenes. La situación es muy compleja, porque a la crisis ocasionada por el terremoto se suma la grave situación financiera en la que el gobierno de Gustavo Petro dejó al país. A los múltiples escándalos por corrupción y al crecimiento desmedido de la burocracia y el derroche durante el gobierno Petro, se suma el hecho de que dejó al país prácticamente sin capacidad de endeudamiento para la emisión de títulos del gobierno, TES, pues utilizó el 95,8% del cupo autorizado por el Congreso para todo el año 2026. Este endeudamiento, que fue mucho menor en los gobiernos de Duque y de Santos, solo deja un cupo para este segundo semestre de apenas 2 billones de pesos. Afortunadamente, las comisiones económicas del Congreso ordenaron devolver el proyecto de presupuesto general de la Nación de 575 billones de pesos que presentó el gobierno de Petro para la vigencia del 2027, para que el nuevo gobierno haga las correcciones correspondientes. El ministro de Hacienda entrante, Miguel Gómez, calificó el proyecto presentado por Petro como una chambonada. Dijo: "Es inconsistente, fue hecho a la carrera y sin respetar las normas básicas". Agregó que en ese proyecto los ingresos estaban sobreestimados en cerca de 60 billones de pesos, por lo que resultaba imprudente aprobar apropiaciones de gasto. También dijo el ministro entrante: "Este presupuesto refleja la crisis económica que el gobierno anterior le dejó al actual. Es altísimo en funcionamiento, está lleno de burocracia y de partidas innecesarias que no se pueden controlar. Es el más alto de la historia en el servicio de la deuda, producto de habernos endeudado de manera irracional e irresponsable. Además, es paupérrimo en inversión". El colmo del descaro es que no se contentaron los funcionarios del gobierno Petro en hacer una orgía de contratos y nombramientos a escasas horas de terminar su gobierno, sino que continuaron haciéndolo luego de la llegada de Abelardo. El director saliente de la Agencia de Desarrollo Rural, César Pachón, declaró hábil el sábado 8 de agosto para adelantar gestiones contractuales. Según el nuevo ministro de Agricultura, Indalecio Dangond, los funcionarios de Petro intentaron tramitar contratos por más de 250 mil millones de pesos aún después de la llegada del nuevo gobierno. Y mientras el gobierno entrante está dedicado a la tarea de conseguir recursos para enfrentar la emergencia, en otra entidad adscrita al Ministerio de Agricultura, la Unidad de Restitución de Tierras, hay un millonario concurso para la contratación de 464

0: Actualmente está buscando lograr una rebaja de su eventual condena por colaboración con la justicia. ¿Qué tiene Roa para contar sobre la financiación de la campaña? ¿Será lo mismo que Benedetti amenazó a Laura Sarabia con decir y que los llevaría preso a todos? Hay que esperar para saber qué tiene que contar Ricardo Roa. Para Realidades, Carlos Sierra.
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0: Hoy nos acompaña en Realidades el doctor José Alejandro Ramírez Londoño. Él es abogado, es empresario, es político, columnista de importantes medios virtuales de comunicación y nos ha acompañado en ocasiones anteriores para analizar la situación de Colombia y de la región. Le damos al doctor Alejandro Ramírez un cordial saludo nuevamente a Realidades. ¿Cómo está usted?
6: Pues, Carlos, lo primero, agradeciendo mucho la invitación con toda la audiencia de Realidades, a Rocío, a Juan Carlos, a Julio, a todos, ayer. Bueno, es un gusto estar con ustedes hoy.
0: Bueno, a usted muchísimas gracias, doctor Alejandro, por aceptar nuevamente esta invitación. Hace poco habíamos conversado ya en este programa con usted sobre el final del gobierno que en ese momento existía, que era el de Gustavo Petro, y cómo iba a iniciar el país Abelardo de la Espriella como presidente ya electo. Pues hoy en día lo que vemos es una situación que lamentablemente se complica muchísimo con el terremoto de esta semana en el Chocó, que tuvo repercusión en más de 400 municipios del país. Y precisamente la primera pregunta tiene que ver con eso, doctor Alejandro. En el marco de esta situación, de este terremoto que hoy agobia a esos municipios colombianos, ¿cómo ve usted la posibilidad de que el nuevo gobierno, el de Abelardo de la Espriella, pueda maniobrar en medio de esta situación tan difícil desde el punto de vista financiero y fiscal que dejó Gustavo Petro en Colombia? ¿Cómo lo ve usted?
6: Bueno, Carlos, lo primero es que veo una gran dificultad por un grave proceso de deterioro institucional y por supuesto del orden público que venía sucediendo desde que Juan Manuel Santos firmó el acuerdo con la FARC en La Habana. Quiero solidarizarme con todas las personas que sufrieron pérdidas humanas en este grave terremoto, como lo indicas, creo que fue 7.6, pero la verdad fue muy largo, fue muy prolongado, y lo sufrimos en todo el país, por supuesto en Bogotá, en Medellín, pero particularmente las ciudades del eje cafetero, que ya habían vivido esta eventualidad hace 27 años, pues lo tienen que volver a vivir. Muy triste las pérdidas humanas, muy triste que pierdan su patrimonio, que pierdan sus apartamentos, que pierdan sus enseres. De verdad que es una situación muy, muy difícil para vivir para ellos. Y les deseo desde este espacio que tengan mucha fortaleza para volver a salir adelante, como lo demostró el eje cafetero después del terremoto de 1999, una de las regiones más pujantes en materia de turismo, en materia de construcción, en materia de comercio, que puedan volver a salir adelante. Entonces, desde este programa y desde este espacio, hacemos oraciones por todos ellos y por su pronta recuperación. Y frente al proceso de degradación institucional que vivía, que venía recorriendo Colombia desde el gobierno de Juan Manuel Santos en ese nefasto acuerdo con las FARC en La Habana,

0: Tendremos que empezar a poner en contexto algunas cifras muy importantes, Carlos, para que la audiencia pueda ver cómo ese deterioro fue corriendo paralelamente al aumento de representación, corriendo paralelamente al aumento de representación de la izquierda en el Congreso de la República. No podemos ser ajenos a que en el año 2018, 2018, si mal no estoy, escasamente la izquierda tenía 8 senadores, si sumábamos lo que era el Polo y Dignidad en esa época, y que llegaron a tener en esta elección 25 senadores. Pero claro, pasaron por las curules gratis que les dejó Juan Manuel Santos y pasaron por un proceso de deterioro en el orden público. Nosotros teníamos alrededor de 60 mil hectáreas afectadas con minería ilegal en el año 2018 y hoy tenemos cerca de 105 mil. Entonces mire la diferencia y mire el daño ambiental que se está causando. Nosotros teníamos alrededor de 170 mil hectáreas en el 2018, cuando terminó Juan Manuel Santos su gobierno, y hoy tenemos cerca de 300 mil hectáreas de cultivos ilícitos. Entonces, si uno empieza a mirar, la tasa de homicidios está alrededor de 50 por cada 100, perdón, de 50 en cada 100 mil en el año 2018, hoy estamos en cerca de 60, y eso que habíamos pasado por la pandemia, donde toda la tasa de homicidios se bajó en el gobierno de Iván Duque. Entonces, mire usted cómo viene creciendo la criminalidad. Y como esta bancada de izquierda en el Congreso lo único que precavió fue desinstitucionalizar a Colombia. El último movimiento de ellos, con el cual firman y hacen su obra culmen, es destruir el sistema de salud, porque a ellos les pareció que la ley 100 no otorgaba suficientes beneficios a los pacientes, pese a que era reconocido internacionalmente un sistema como muy positivo y con una calidad de salud muy importante, al punto que llegábamos a equiparar el sistema de obligatorio con el sistema de colaboración en el tema de salud. Teníamos un MOPOS y un sistema contributivo, de la diferencia que eran un 2 o 3% en los servicios, más o menos un 92 o 95%. Entonces, no sé, esa obra culmen de destruir el sistema de salud con el que se despide la izquierda, ojalá para siempre, porque yo creo que después del gobierno de Gustavo Petro no le quedó ganas a absolutamente nadie de votar por la izquierda. Obviamente que esa votación alta que ellos vieron fue una cooptación que nosotros sabemos que viene acompañada con el efecto del voto fusil y una cooptación en lo administrativo, porque digámoslo claramente, Carlos, ellos iniciaron con la violencia y hacer control ilegal en los territorios, pero luego consolidaron el control administrativo en la descentralización. Eso hay que revisarlo en este gobierno. Puede hacer que de aquí al 30 de octubre del 2027 hayamos recuperado la seguridad para sus territorios y no coopten a la administración pública los violentos comprando alcaldías y gobernaciones.
1: Doctor Alejandro, qué gusto saludarlo. Ya que estamos hablando del tema institucional, déjeme hacemos una pequeña recapitulación, ¿le parece? Claro. Esa tensión institucional, doctor Alejandro, confrontación con la fiscalía, los organismos de control, los choques con las altas cortes, el Congreso era un obstáculo para Gustavo Petro, la idea de una constituyente que a cada rato recalcaba notablemente, la presión sobre la institucionalidad electoral, el discurso del pueblo contra las instituciones, el pueblo, el establecimiento. No, todo esto yo creo que logró saturar y cansar al imaginario colectivo que, como dice usted, ya no quiere saber absolutamente nada de la izquierda. ¿Todos estos factores fueron atenuantes para todo eso?
0: Totalmente, totalmente. Vimos un pulso constante entre el ejecutivo, el legislativo y el judicial. Yo recuerdo muy bien entrado el gobierno de Gustavo Petro cómo ordenaba pasar por encima de los jueces de garantías liberando a los miembros de la primera línea. Yo recuerdo muy bien cómo pasaba por encima de las mismas facultades que tenía el ejecutivo como comandante supremo de las fuerzas militares, sacando una resolución de un cese unilateral contra unas organizaciones terroristas que no podían tener esa prerrogativa por el mismo acuerdo de La Habana. Yo recuerdo muy bien cómo el Ejecutivo solicitaba una consulta, inclusive cuando el Senado la había votado de forma negativa, con la firma de todos los ministros. Entonces, pero también recuerdo tensiones al mismo interior del Ejecutivo. Es que no se nos olvide que Gustavo Petro tuvo más de 60 ministros.

0: El último de ellos lo echaron, lo declararon insubsistente faltando 15 días para entregar. O sea, es una vergüenza absoluta. Por no decir el caso de Angie Rodríguez, que le pidieron la renuncia, aun cuando tenía licencia por ese tratamiento que estaba cursando, a escasos 6 o 7 días de salir de la presidencia. Una vergüenza. Y no hablamos de una entidad menor, hablamos del DAPRE, ¿cierto? O sea, no estamos hablando de cualquier institución en el Ejecutivo, era la secretaria de Gustavo Petro. Entonces, mire usted cómo las tensiones fueron inclusive al interior del mismo Ejecutivo. Y eso lo va a recordar Colombia. Nunca antes habíamos vivido una crisis institucional y organizacional como la que se vivió con Gustavo Petro. Hubo carteras que tuvieron más de 6 ministros en su periodo. Entonces, muy grave lo que sucedió.
1: Pero además de todo este tema que usted nos está contando, doctor Alejandro, y de lo que ya habíamos mencionado, esta crisis fiscal y económica en la que quedó sumido el país, hay algo que preocupa mucho y es lo que se llamaba la majestad de la presidencia, que era, digamos, ese halo de autoridad con el que toda la población miraba a su presidente, con el que lo veía en la televisión cuando hacía sus alocuciones o sus intervenciones, incluso en los noticieros. Y hoy en día, pues eso también se ha desdibujado muchísimo. ¿No cree usted que eso afecta mucho digamos, la idea que tiene no solamente el colombiano, sino nuestros vecinos, los países vecinos, sobre esa majestad de la presidencia en Colombia? ¿Cómo ve usted el deterioro de esa institución que ha sido siempre la presidencia en Colombia?
0: Carlos, yo soy un apasionado del tema de organizaciones, desde que hice mi maestría. Y yo puedo ver que cualquier institución que no demuestre respeto por su audiencia iba a tener estos problemas. Inicialmente vimos los problemas de impuntualidad de Gustavo Petro, pero luego veíamos sus problemas de desfachatez, la manera en que hablaba inclusive de las mujeres. La manera en que se presentaba al público, que lo hizo desde la campaña, en graves estados de alcoholemia. O sea, una cosa, y por no decir, y por decirlo, porque recordémoslo, cuántas veces se tuvo que internar por problemas con las drogas. Es que era vulgar lo que sucedía, lo dijeron sus mismos embajadores, los problemas que tenía cuando se iba de misión a Francia, y los problemas que tenía inclusive dentro del país, como sucedió en La Guajira, en unas condiciones deplorables para un ser humano, pero aún más para el presidente de la República. Entonces, sale una majestad presidencial totalmente lacerada, donde nosotros esperamos que el gobierno de Abelardo de la Espriella pueda recuperarlo, y hemos visto unos nombramientos totalmente en el sentido contrario, de personas idóneas, con experiencia, con capacidad, con hojas de vida, con trayectorias en lo público, y no este desfile de niñas que no tenían la capacidad ni la preparación para los cargos, pese a que llevaban por todos los ministerios acumulando contratos. Es que lo que sucedió realmente habla muy mal de lo que significa una coordinación y una organización para los fines de lo público. Era más como una organización para los fines privados de Petro y de su familia, porque hasta hoy todavía sabemos los escándalos graves de corrupción que rodean a su familia.
2: Y hay que reconocer algo muy importante, doctor Alejandro, siguiendo por esa línea, y es que Petro no logró destruir la institucionalidad colombiana. ¿Y cómo lo vimos? Porque la Corte, digamos, a pesar de todo, el Consejo de Estado siguió funcionando, usted lo sabe. La Corte Suprema siguió funcionando, el Congreso rechazó las iniciativas del gobierno. La Fiscalía, ahí abro unas comillas, investigó y cierro las comillas, la Procuraduría ejerció el control y ahí también me quedo. Los tribunales incluso frenaron decisiones del Ejecutivo y es que precisamente quiero ir ahí una decisión de la Corte Constitucional sobre el decreto 1930 del 2025 recordó que la separación de poderes es una garantía contra la concentración arbitraria del poder. Entonces, yo creo que si no hubiera sido por la resistencia de estos entes, seguramente este hombre habría hecho quién sabe cuántas locuras, ¿no?
0: A ver, Juan, sí y no. Yo creo que en alguna medida esas entidades lograron controlar excesos de poder. Y lo vimos, como bien lo dicen en la Corte Constitucional, cuando morigeró los efectos del decreto de estado de sitio, por ejemplo, en Norte de Santander, ¿cierto? De la emergencia económica, perdón. Y podemos ver algunos otros ejercicios muy escasos. porque lo que nosotros vimos en la Procuraduría fue nulo control disciplinario. Nosotros vimos a todos los funcionarios haciendo campaña política. ¿Dónde están las sanciones? Nosotros vimos a todos los funcionarios contratando, inclusive después de la fecha de entrega. ¿Dónde están las sanciones fiscales? Nosotros vimos a todo el círculo de los ministros de Gustavo Petro con tráfico de influencias, con fraudes, tipificando un montón de delitos. ¿Y dónde está la Corte Suprema con las condenas? Es que lo que hemos visto es que a Bonilla le archivaron, al exministro Bonilla, Ricardo Bonilla, y lo que hizo fue muy grave. Entonces, y vemos una justicia que ahora le tapa, claro, y le va a tapar. Frente a todo lo que se ha venido destapando, yo quiero ver las investigaciones contra Verónica Alcocer, ¿dónde están? Entonces, veo que hay unas instituciones que lograron hacer algunos pesos y contrapesos, y gracias a Dios no pasó la reforma a la salud. Pero la Corte Constitucional, esta es la hora que no se pronuncia sobre la reforma a las pensiones. Entonces, mire lo que, o sea, son unos tiempos muy largos. Entonces, nos quedaron unos aprendizajes de que se necesita insertar algunas correcciones en este sistema de checks and balances, de pesos y contrapesos. Se necesita algunas reformas. Claro, algunas el gobierno la necesitará porque pues este no va a proceder con la arbitrariedad que procedió Gustavo Petro en lo que hemos visto, ¿cierto? Pero seguramente el Congreso tendrá que sentarse a debatir sobre unas reformas que ya aprendimos que pueden ser esquemas que se debiliten. Por ejemplo, el fuero presidencial. Vimos a una comisión de acusaciones totalmente entregada a Gustavo Petro. ¿Cuánto le archivaron? Eso es una vergüenza. Y todavía estamos viendo que el abogado de Gustavo Petro tenía tratos y transacciones con la presidenta de la comisión de acusaciones, Gloria Arrizabaleta. Y ahí están las evidencias. ¿Y qué ha pasado? No, es que es una honorable parlamentaria. Entonces la Corte Suprema, y entonces ellos con la Corte. Bueno, ¿y dónde están los resultados? Es que lo que pasó en este gobierno fue vergonzoso. Obviamente que venían sucediendo situaciones de alguna irregularidad en otros gobiernos, no lo podemos tapar. Pero lo que pasó en este gobierno fue vergonzoso. Y la cooptación de las entidades de la Corte Constitucional con dos abogados de Gustavo Petro, terrible, terrible. Y lo que pasaba en otras instancias como el Consejo Nacional Electoral. No, yo pienso que se necesita introducir algunos ajustes para que eso no vuelva a suceder y esa discrecionalidad del Ejecutivo no quede tan amplia para violar la norma, ¿cierto?
1: Hablando de instituciones, doctor Alejandro, ¿no le parece a usted que gracias a las instituciones militares, a las fuerzas militares de Colombia, es que hoy todavía podemos gozar de democracia? ¿Es que se pudo posesionar el presidente que realmente fue elegido por los colombianos? Porque ellos fueron los que al final le hicieron llegar el mensaje a Gustavo Petro de que mientras haya esta institución sólida y fuerte y vertical, pues se iba a respetar la Constitución y la ley, a quien se le iba a entregar el mandato presidencial iba a ser a quien hubiera legalmente obtenido el triunfo, que en este caso fue Abelardo de la Espriella. Esto sumado a que por el otro lado está el pacto histórico, el candidato perdedor, el mismo expresidente Petro, hablando pues de que no reconocen el triunfo de Abelardo de la Espriella, de bueno, pues todo lo que estamos oyendo que tienen previsto hacer ahora como parte de la oposición. Pero esa institución, lo que fueron los militares, ¿no cree usted, doctor Alejandro, que fue una garantía para poder haber sobrevivido en el país y haber mantenido la democracia?
0: Totalmente, Carlos. La cuota de sacrificio mayor de todos los desafueros de Gustavo Petro la pagó la fuerza pública. Hablo de las fuerzas militares, pero también de la Policía Nacional. Primero, porque ellos sabían el deterioro institucional al que se enfrentaban. Y con todo ello, decidieron mantener su cohesión y su unidad. Aun cuando en algunas oportunidades fueron sobrepasados por el poder del Ejecutivo como comandante supremo de las fuerzas militares. porque muchas veces les quitaron sus competencias y las asumió directamente el presidente, y él tendrá que hacerse responsable de lo, del detrimento del orden público, y no las fuerzas militares ni de policía, porque él las inhabilitó de forma voluntaria. Entonces, las fuerzas militares tuvieron que aguantarse que Gustavo Petro no mantuviera la superioridad aérea y la movilidad aérea de las fuerzas. Tendrán que, y eso es responsabilidad directa de Gustavo Petro, porque les quitó presupuesto, y en eso contribuyeron los diferentes ministros de defensa que tuvo. Ah, que es que al final firmó un contrato muy grande de aviones, pues seguramente para su beneficio personal, porque él le quitó el manejo de ese proyecto de contratación y de su estructuración al Ministerio de Defensa, a las fuerzas militares, como venía sucediendo en los anteriores gobiernos, y esos son intereses particulares, y él tendrá que responder por haber dado procedimiento a sus intereses particulares por encima de los intereses de la soberanía nacional. Entonces, a mí me parece que los más victimizados fue nuestra fuerza pública. Para todos ellos y a quienes perdieron los miembros de la fuerza pública durante este gobierno, mi saludo solidario, y esperemos que nos podamos recuperar pronto durante este gobierno, donde hemos visto unas acciones muy buenas para volver a recuperar temas tan importantes como los comandos conjuntos especiales, que los necesitamos tanto para el occidente del país. Por eso tan bueno esa posesión de Abelardo de la Espriella en Cali, donde tendremos que recuperar esa colaboración entre los miembros del CTI y la DIGIN en esa primera línea de combate, que es tan importante para que no empiecen a hablar de desafueros de la fuerza pública, como la han querido criminalizar a través de la justicia, a los que les ha tocado subir los embates más fuertes. Es que no se nos olvide que estamos ante los grupos criminales más oxigenados en la historia. No se nos olvide el tamaño de los negocios ilegales que están teniendo, que el mismo Gustavo Petro decidió apagar la UIAF para que no se detectaran esos movimientos financieros. Estamos en un momento muy grave, y mire todos los retos que tiene este gobierno para poder sobreponerse y para pagar esta deuda con las fuerzas militares. Me parece excelente que así haya nombrado a un ministro de defensa que viene de la fuerza pública. Ojalá también hagan la compensación entre policía y fuerzas militares para que no haya un desbalance. Y me parece excelente que esa posesión haya sido desde Cali, que su primer discurso haya sido en el batallón Pichincha de la Brigada Tercera.
2: Y cuando uno escucha a la gente, doctor Alejandro, lo primero que dicen es: caramba, llegó el Tigre Abelardo y le devolvieron la dignidad a las Fuerzas Armadas de Colombia. Eso lo escucha uno y se siente y se respira otro ambiente. Y a propósito de ese tema, quisiera que tocáramos un punto clave, que es frente a la decisión del Gobierno Nacional de autorizar las operaciones militares conjuntas con Estados Unidos en el territorio colombiano para combatir el narcotráfico. ¿Qué opina usted, doctor Alejandro? Porque es que escuchamos voces de todos lados y usted sabe a qué me refiero. Es una medida necesaria para derrotar los grupos armados. Compromete, aquí es donde va la pregunta, que usted sabe de dónde viene esa pregunta y esa puya. ¿Compromete la soberanía nacional y la autonomía militar?
0: Mire, las operaciones conjuntas entre diferentes países se ha probado su éxito. Por ejemplo, lo que estamos viviendo en la OTAN para enfrentar la amenaza de Rusia con Ucrania en este momento. No es distinto en el área de Sudamérica y Centroamérica y Norteamérica. De hecho, nosotros deberíamos tener un esquema colaborativo muy parecido a la OTAN para desafiar esa cadena tan grande y transnacional como es el narcotráfico y el microtráfico. Es que son cadenas totalmente conectadas. Mire, ¿cómo va a desarticular usted una cadena que opera desde Argentina, Brasil, Ecuador, Colombia, Perú, Venezuela, solo desde Colombia? Tiene que tener una articulación que sea una articulación regional, que los Estados Unidos ha querido entrar a ayudar definitivamente, dando el paso inicial de haber sacado al expresidente Maduro, ¿cierto? Que era realmente un régimen de facto, o sea, era un dictador Maduro que sacaron de allá de Venezuela y que vino a actuar de manera contundente, no solamente en esa frontera que tenemos nosotros en el Catatumbo, que es una frontera de más de 2.200 kilómetros hasta Vichada, que compartimos con Brasil, que se ha vuelto un antro de delincuencia, ¿cierto? Y mire lo que viene sucediendo en Vichada con los recursos ilícitos de mineros y de fauna y de la deforestación. Y mire ahora lo importante que va a ser para colaborar con Ecuador, donde también Estados Unidos está ayudando en Ecuador. ¿Cómo no nos va a ayudar a nosotros del lado nuestro de la frontera, donde tenemos más cultivos ilícitos? Mire lo que ha pasado, en el departamento del Putumayo. Eso es una vergüenza. ¿Cómo han aumentado los homicidios en el Putumayo en algunos municipios a más del 400%? Es que nosotros necesitamos apoyo. Por supuesto que podemos hacerlo con las facultades nuestras, pero vamos a ser mucho más efectivos si lo hacemos en interoperabilidad con los otros ejércitos que también están enfrentando el mismo desafío.
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3: Regresamos después de una breve pausa y continuamos en nuestro programa Realidades con nuestros invitados.
1: Hace un momento ha hablado usted, doctor Alejandro, de los procesos que hay en contra de Gustavo Petro en la Comisión de Acusación e Investigación de la Cámara. Claro, muchos de esos ya han sido archivados, ya sabemos el motivo. Eso ha sido ampliamente registrado por medios de comunicación. Lamentablemente es como se conoce esta comisión, como la Comisión de Absoluciones. Pero hay un proceso que quisiera que analicemos y tiene que ver con el testimonio de Ricardo Roa, el expresidente de Ecopetrol. Él se ha manifestado con ganas de acercarse a la justicia para poder dar algún tipo de información o para llegar a un acuerdo que le permita reducir una eventual pena, una eventual condena que pueda él tener por los procesos que tiene en su contra hoy en día, que básicamente pues tienen que ver con el de la adquisición de su apartamento, porque había un dinero que costó de menos ese apartamento y aparentemente fue compensado, o es lo que se está investigando, gracias a unos contratos que se otorgaron por parte de Ecopetrol después. Pero el que más importa, el que más interesa, es el de la financiación de la campaña de Gustavo Petro, de la cual él, Ricardo Roa, fue el gerente. Allí hay tres partes. Una, que es la violación de los topes de financiación. Otra es el ingreso de dineros, que algunos de ellos provenían de sociedades o de empresas, lo cual pues está restringido por ley. Y el otro tema tiene que ver con la eventual con el eventual aporte o ingreso de dineros de dudosa procedencia a esa campaña, estamos hablando de que es una investigación seria que puede acarrearle serios problemas a Ricardo Roa. ¿Piensa usted, doctor Alejandro, que allí podría llegar a haber un acuerdo con la justicia y en ese caso podría llegar a despegar esa investigación en contra también de Gustavo Petro? ¿Y esto cómo lo ve usted a la luz del permiso que le acaba de dar el Congreso a el Senado, particularmente a Gustavo Petro, para salir del país? ¿Todo esto cómo lo ve usted, doctor Alejandro?
0: Bueno, Carlos, mi mirada de este problema como ex director de la Justicia Penal Militar y Policial y quien tuvo a su haber recuperar el sistema penal oral acusatorio para nuestra jurisdicción castrense es muy distinta. Porque yo creo que la justicia premial, esto es el principio de oportunidad, no puede ser utilizado para lavarle culpas a nadie. Y a mí me parece muy preocupante que aquí haya dos partes que son realmente una. Porque es que aquí hay dos partes que son realmente una. Es que la fiscal Ana Camargo llegó a la fiscalía por pena de Gustavo Petro. Y a mí me parece que se debería garantizar la imparcialidad en ese proceso. Yo cuestiono claramente que ahí se cumpla ese principio de imparcialidad. Parece que están aprovechando la justicia premial para pagar silencio. Y lo digo en el caso del señor Ricardo Roa, que es terrible. Inclusive estuvo suspendido en una licencia como presidente de Ecopetrol cuando habíamos visto ante vergüenza. Lo que vino a flor fue el tema del apartamento. pero lo que vamos a conocer ahora, como lo ha dicho el nuevo presidente

0: económico que le dio Gustavo Petro a nuestra economía. Pero seamos optimistas. Colombia sobrevivió a Gustavo Petro, sobrevivió a una izquierda radicalizada y coterrorista, ¿cierto? Y sobrevivimos a él. Y este es un país con muchas oportunidades. Creamos que va a tener la capacidad de volver a llamar la inversión extranjera y ver que se había ido, como se fue en el Gustavo Petro. Crea que ese pronunciamiento del nuevo ministro de Hacienda, el doctor Luis, vaya a ayudar a que haya más inversión en el país, a pesar de las graves dificultades que hemos tenido. Yo por lo menos me siento optimista frente a nuestro potencial productivo, y creo que fueron muchas oportunidades en la mesa que el gobierno de Gustavo Petro no permitió financiar, no permitió desarrollar. Va a pasar como en el COVID. Se acuerda que toda la economía había hecho como un embudo y luego se liberó. Yo creo que va a ser muy parecido a eso, Juan. Esperemos que esa inversión extranjera llegue de la mano de una fortaleza institucional que se manifieste en todos los renglones de la economía. A eso le estamos apostando los colombianos, a unirnos para que eso suceda.
1: Déjeme hacerle pregunta del millón que le hacemos a nuestros invitados. ¿Le gustó el gabinete del doctor Abelardo de la Estrella? ¿Hay algo que no le guste, alguien que no le guste? Yo sé que apenas están empezando, pero ¿cómo le parece ese gabinete?
0: Bueno, me parece que tiene personas altamente capacitadas en un entorno coyuntural de la geopolítica que puede servirnos mucho. Por ejemplo, el nombramiento del doctor Omar Gula en la Cancillería me parece fenomenal. Es una persona que tiene mucha experiencia diplomática, es una persona que es un estudioso realmente de los conflictos internacionales y va a saber sentar posiciones muy consistentes con nuestra visión de país, no solamente con los de un sector ideológico como nos sucedió con Gustavo Petro y nos afectó tanto nuestra reputación internacional. Entonces yo creo que ahí vamos a tener un avance grandísimo, grandísimo, y eso va a ser fundamental para reposicionar nuestro país a nivel internacional. He visto unos nombramientos muy buenos, como por ejemplo la cartera de Agricultura, con el doctor Indalecio Gandangón, una persona con tanto conocimiento, particularmente para superar nuestra agricultura en la costa atlántica y en los llanos, volverlos esa despensa que necesitamos, que sean ese Mato Grosso brasileño del que hablaba Gustavo, del que hablaba Abelardo de los Pella en las postrimerías a su posesión. Entonces, hay personas que pueden lograrlo. Yo siento que el ministro de Justicia es una persona que conoce muy bien el sistema penal y en eso nos puede ayudar para poder volver más eficiente la intervención penal y que haya también prevención, porque es que nuestro código penal dice que la pena cumple diferentes finalidades, entre ellas la preventiva o disuasiva también, como la prevención general, y entonces yo creo que el ministro conoce muy bien el sistema como buen litigante que ha sido. Yo creo que hay muy buenos nombramientos también en el caso del transporte, con la doctora Elsa Noguera, que se ha demostrado una ejecutora en el Atlántico, ¿cierto?, en Barranquilla, pues que puede ayudarnos también a todo el país y a nuestras regiones, luego de un gobierno que no hizo nada por la infraestructura, escasamente revivió un ferrocarril en Trochangosta, qué vergüenza. Ojalá la ministra pueda ayudarnos con el multimodalismo, con esa navegabilidad del río Magdalena que tanto importa en Barranquilla, por supuesto en Cartagena ahora que se destrabó la licencia del canal del dique, con el ferrocarril llevándolo a trocha estándar para que pueda ser competitivo en este transporte de commodities en los cuales Colombia tiene una potencialidad tan grande, no solamente en cementos, carbón, siderurgia y por supuesto petróleo. Veo nombramientos también que no les veo como tanta capacidad. Por ejemplo, el de Paolo Holguín. Yo a Paolo Holguín la he conocido siempre en la Comisión Segunda en materia de seguridad y defensa. La llevaron al Ministerio de Cultura. Bueno, esperemos que su desempeño sea muy bueno. No, la verdad, yo hubiera esperado que ella jugara otro papel en el gobierno de Abelardo de la Estrella. Entonces, así como hay unos que uno todavía no logra entender. Toca esperar ese engranaje interno del gabinete y verlo en funcionamiento para uno poder decir, lo que pretendían era tal cosa, perfecto. Pero entonces vamos a esperar ese engranaje con mucho optimismo. Yo le doy un apoyo total a los nombramientos en el gabinete de Abelardo de la Estrella y esperemos que todos tengan éxito para el bien de Colombia.
1: Y déjeme preguntarle por un tema que para Colombia es muy

0: importante y no lo fue para el gobierno de Gustavo Petro, el restablecimiento de relaciones entre Colombia e Israel, que es mucho más que volver a nombrar simplemente embajadores en el contexto del nuevo gobierno de Abelardo de la Estrella. Representa un giro importante para la política exterior colombiana y podemos decir, doctor Alejandro, que representa tecnología agrícola, manejo del agua, riego, ciberseguridad, tecnología militar, inteligencia. ¿Es recuperación de todo esto que perdimos?
1: Va mucho más allá, tienes toda la razón. Cuando uno proyecta las relaciones entre una nación y un pueblo que ha sufrido los vejámenes del pueblo de Israel, uno puede entender que ellos han logrado desarrollar unas capacidades que Colombia necesita. Por supuesto, la ciberdefensa, la seguridad, la inteligencia, muy importantes para Colombia, pero también

0: ampliamente en este programa. Muchísimas gracias, doctor Alejandro Ramírez, y esperamos, como siempre, muy pronto contar nuevamente con usted en este programa. Muy amable.
1: Carlos, a Realidades, a toda la audiencia, muchas gracias por estos minutos de buena conversación y análisis, llamando a esa solidaridad, que se recupere el pueblo colombiano luego de esta catástrofe, que agradecer mucho las ayudas internacionales, de los topos, de todos los que han venido a ayudarnos, de todos los países que nos han llamado. He recibido muchas llamadas de amigos en España, en Europa, en Estados Unidos, preguntando cómo estamos. Gracias a todos ellos por estar pendientes de nosotros y fomentar esa solidaridad para tantas personas que hoy las agobian sus necesidades.
0: Sí, señora, usted también muchísimas gracias, doctor Alejandro.
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En ASB Colmundo son las 12 en punto. 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

En ASB Colmundo son las 12:28 minutos. 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
1: 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En ASB Colmundo es la una en punto. 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

en ASB Colmundo es la 1:31. 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

En ASB Colmundo es la 1:45. 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

0: Muy, pero muy buenas tardes a toda la gente que ya se está conectando acá con esta gran transmisión. Rivales en la cancha, unidos por Colombia. Estamos en las diversas plataformas de las redes sociales de ASB Noticias, Casa Azul Radio, Casa Albirroja, Casa
1: del Tiburón,
0: Albirroja, Verdolaga. Es que son tantas, porque somos una familia. ASB Noticias, ASB Radio es una familia y estamos acá desde el Estadio Nemesio Camacho El Campín para llevarles a ustedes toda la información del gran centro de acopio que no solamente tiene la ciudad, la tiene Colombia. Todo esto y gracias a ASB Noticias, 6 AM y todas las plataformas digitales y Colmundo Radio que está con nosotros. Desde otro punto aquí en El Campín se encuentra Laura y el profe Belandia. Un saludo para ustedes, ¿cómo están?
2: Buenas tardes, David, y a todas las personas que se están conectando. El día de hoy estamos en el Nemesio Camacho Campín, zona 30, donde inicia el acopio para ayudar a las familias que están damnificadas.
0: Así es, Laura, estoy con Sofía, representante de Casa Albirroja. Bueno, qué decir de este día, ¿no?
3: Bueno, un día que encuentra uno bastantes emociones, vemos a todos los colombianos, vemos a hinchas de diferentes equipos dejando sus donaciones y apoyando a nuestros hermanos que sufrieron esta terrible situación.
0: Y que además dejamos a un lado las rivalidades, la falta de cultura muchas veces de la gente, que hay que decirlo, se mata por una camiseta, no utilice la palabra putea, pero muchas veces sucede y queremos que acá se convierta en un territorio de paz. Siempre hemos dicho que más allá de las transmisiones, que somos distintas casas, venimos en un solo propósito y pues lastimosamente hay que decirlo, ¿no? El terremoto nos permitió también que nos uniéramos en esta gran causa. Y tenemos también a representantes de la Casa Albinegra y de la Casa del Vino Tinto y Oro. Luisa, un saludo para usted, ¿cómo está?
4: Saludo.
2: Buenos días, buenas tardes para todos. Nos encontramos aquí en el Estadio Nemesio Camacho El Campín, observando la gran cantidad de ayudas que las personas están dejando para las personas damnificadas por el terremoto.
0: Como usted muy bien lo decía, y se estrenó esta semana las distintas casas. Empezamos con la Casa del Vino Tinto y Oro, también lo hicimos con la Casa del Tiburón,

0: Ya, volvimos.
1: Volvimos, señores, me avisan que no se escucha, por favor. Ahora, por favor, continúe desde la con toda la información y lo que ha sido hoy este día.
2: Claro que sí, todo el mundo ha hecho noticias y todos los pasitos de día han estado muy difíciles desde las 10.
1: Laura, continúe usted allá con toda la información y lo que ha sido este día.
2: Nos encontramos en el Nemesio Camacho Campín desde las 10:30 de la mañana. Todo el mundo.

0: al revés, todos ustedes están apoyando a toda la comunidad musical y en este gran aporte que está organizando Zendia. En este momento me encuentro con el profe Belandia, quien también les quiere contar a ustedes cómo ha vivido esta experiencia de ser voluntario para ayudar a aquellas familias.
1: Gracias, Laura, para ti, para las compañeras, a ti, tanto para Valentina, para Luisa, ¿sí? Y para Julian, que es nuestro camarógrafo en este momento. Ya lo decía Laura, estamos desde las 10:30 de la mañana, estamos haciendo un trabajo espectacular, un trabajo que se nos metió en la cabeza, aparte de nuestros directivos, y hay que tener muy en cuenta la dirección que ha habido por parte de Ricardo Martínez y de Andrés Ruiz para hacer esta gran labor junto con Zendia, porque este es un convenio que tenemos con Zendia y que precisamente estamos mostrando lo que está sucediendo acá, en el punto donde se está recogiendo todas las ayudas, todo lo que han querido traer los bogotanos, todos los que viven en la capital de la República, que quieren colocar un grano de arena para hacer este, digamos, esta ayuda para llevársela a nuestros compañeros. Ya han salido a nuestros compañeros colombianos que lo están pasando
2: muy mal. Bueno, a todos los integrantes del equipo.
1: Que hay una,
2: es,
1: hay una
2: cuestión para mí al menos algo muy gratificante ver a todos nuestros hermanos colombianos como en realidad están unidos por esta causa. Bueno, muchos que me encontré me preguntaban, bueno, tú como chileno a lo mejor viviste esta situación, pero yo veo que los colombianos están unidos, no importando, como digo, esta camiseta, sino que obviamente unidos todos juntos con esta causa tan notable que es, en este caso, recolectar toda esta alimentación para la gente que más lo necesita. Así que estamos muy contentos, David, muy contentos, Laura, por estar, obviamente, no hoy día representando, sí, si bien es cierto, representando al Inter, pero obviamente somos uno solo.
1: Por ejemplo.
0: Claro que sí, en este momento me gustaría mostrarles cómo las personas están haciendo filas humanas para alcanzar todo tipo de donaciones. Bien, le fui interno por ahí. Bien.
3: Laura, ya vamos con usted, denos un momento, vamos a mejorar el audio. Como usted muy bien lo dice, vamos a ver si podemos acercar la cámara un momento. Y es que desde el sector desde donde nosotros estamos es donde se reciben las donaciones por parte de los colombianos, de los bogotanos. Vamos a pedirle, a ver, vamos a lograr, a ver si lo podemos hacer. A ver si la gente nos puede saludar. Estamos en vivo desde Colmundo Radio. Vamos a ver si nos logran ver. Así a todos, que manden un saludo. Un saludo. ¡Eso! ¡Vamos, Colombia! ¡Eso! Mire, la gente nos está saludando en este momento. Toda la gente. Estamos en vivo para Colmundo, como ustedes pueden ver. Toda esta parte en el parqueadero es el centro de acopio que tiene el Estadio Nemesio Camacho y Campín, con vinculación con Zendia, la Cruz Roja. Laura, cuéntame un poco a la gente que ha hecho las distintas casas, hace noticias desde el primer minuto que venimos acá al campín. Laura, miremos si podemos mejorar el audio, por favor. Bueno, Dylan, usted... líder no, jefe supremo tampoco. Director de la Casa Verdolaga. Contémosle a la gente. ¿Dictador?
4: Dictador.
3: ¿Mbappé?
4: Ese mismo. Dictador, no. Dictador de la Casa Verdolaga.
3: ¿Qué hemos hecho por parte de ASB Noticias y todas las casas desde el primer minuto que llegamos el día de hoy, sábado?
4: Bueno, claro que sí, el día de hoy estuvimos desde muy temprano, muy AM, en la parte norte, como lo veníamos diciendo en todas nuestras redes sociales, del Estadio Nemesio Camacho El Campín, y trajimos varios mercados, implementos de aseo, comida no perecedera, pañales para niños, toallas higiénicas, que también es una cosa demasiado importante, pañitos, y ya nos pusimos en disposición del centro de acopio para pasar absolutamente todo lo que trajimos. Y lo que más me sorprende acá es que pasan y pasan las horas, llueve, hace un sol terrible, y la gente sigue aquí. Y bien lo decía usted, David, es un momento para dejar. Yo escuché una frase muy bonita de alguien que es de su equipo, a ver, que ahorita mismo es Yesid Bernal, que ahorita mismo me pongo a replicarla, y él nos decía, le decía en una charla en la Universidad de los Andes, decía, es que mucha gente no lo entiende. No es morir por la camiseta. es vivir por ella. Entonces creo que ese es el mensaje que ahora mismo con estos serie de stream, serie de apoyo, queremos transmitirle a todos nuestros oyentes y los que nos ven, seamos de Millonarios, seamos de Inter de Bogotá, de Santa Fe, de cualquier equipo, el mismo Nacional.
3: ¿Inter tiene hinchada?
4: Pues eso dicen, pero no, que usen la camisa, aparte del chileno. Y entonces eso, replicar lo que ahora mismo escuchamos, cómo la gente aplaude y no se cansa de aplaudir todas estas ayudas, cada vez que entra un camión, que sale un camión, que llega un carro, por más minúsculo que sea, que incluso la fila es eterna, ¿no, Mateo?
5: Sí, no, estamos viendo cómo todos unidos podemos lograr sacar cosas más adelante, una fila, como lo describía Dylan, muy larga, a medida de que han pasado las horas llega y llega una multitud de gente que cada vez es increíble, ¿no? Como cada uno de nosotros y cada uno de nuestros compatriotas hace su granito de arena para lograr salir de esta situación, ¿no, Catalina?
6: Vamos a mirar si ya estamos con don Hernando, Laura, para que nos cuenten qué está pasando a esta hora ahí en la zona de la carrera 30.
1: A ver, Catalina, ¿cómo nos están recepcionando en este momento desde nuestro punto de información, que estamos aquí en la parte noroccidental, porque estamos más cerca a la carrera 30 y cerca a lo que es el parqueadero donde están ubicados todos los camiones? En este momento están haciendo su ingreso algunos camiones que van a ser cargados con los alimentos, con todo lo que ha querido donar la gente de la capital de la República. Es algo muy interesante lo que podemos estar observando en ese lugar del estadio Nemesio Camacho del Campín, y todo gracias al convenio que existe entre Esencia y ASB con Mundo Radio, que ha sido un trabajo bastante arduo de parte de todas las casas, que es lo más interesante para llevarles a ustedes la información y tener muy en cuenta la labor social, la solidaridad que se une en un momento tan difícil que viven nuestros hermanos los colombianos, que están necesitados de esta ayuda y que está partiendo de la ciudad de Bogotá.
2: No, obviamente lo mismo que decían los muchachos, si teníamos barras, sabes que yo quiero agradecer al menos de las barras que también se han organizado para venir a dejar acá, obviamente la ayuda, el apoyo para estas familias, al menos por el lado mío en realidad estoy muy agradecido, porque Legión Bacatá de inmediato toma la decisión de venir a dejar en este caso apoyo. De hecho, hace muy poquito estábamos conversando con su líder, con Frank Durán, y en cierta forma igual yo creo que es importante, muchachos, que todas las barras, en este caso del equipo que sean, como en este caso yo menciono a Legión Bacatá, se pongan la mano al corazón y obviamente se organicen como lo que son grupos sociales que apoyan, en este caso en el estadio, pero en este momento apoyen a Colombia, que más lo necesita.
4: De hecho, por eso existe, yo no sé si ahorita los oyentes y también mis compañeros el día de hoy conocen el término llamado barrismo social, que es un término que se impone en el 2010 a cargo también de las barras de Millonarios y Santa Fe en su mayoría, que se impone para cambiar todo este estigma, que es verdad que vemos violencia en los escenarios deportivos. No irnos más lejos, no hay que ocultar la historia, mi equipo uno de los anteriores partidos en Montería hubo un infortunio por algunos que solemos llamar desadaptados, y sin embargo es como el yin y el yang, ¿sí? Hay algo bueno y algo malo, pero a veces es mucho más lo bueno, y por también incentivar a todas estas iniciativas como lo es el barrismo social y demostrar que ellos también están aquí, porque ellos no solamente hacen estas buenas acciones cuando se necesita, que sí, que cuando se necesita, como en ocasiones como esta, se hace aún más, sí, se hace en mayor cantidad y tiene más reflectores. Sin embargo, barras, las de Millonarios, las de Santa Fe, las de Nacional, y creo que absolutamente todas las barras organizadas de nuestro país hacen ayuda en pro de lo que nos necesitan. Muchas de esas le celebran el día de Halloween a los niños de donde son, le celebran la Navidad. De hecho, tengo de antemano que muchos de estos barras de Millonarios y Nacional le celebran la Navidad a los niños que están en la cárcel para mujeres. Sí, sí. Que ahorita se me olvida cómo se llama, la del Buen Pastor. Ellos llevan, y porque hay un dato, y es que cuando las mujeres entran embarazadas o tienen sus hijos menores a 4 años, tienen que los hijos estar ahí con ellas hasta que cumplan 4 años. Entonces las barras se organizan muy bien, y esto también es un llamado a que por favor también dejemos un poco el estigma, que es verdad que cuando hacen las cosas mal hay que decirlo, pero cuando hacen las cosas bien se merece los mismos reflectores.
6: Vamos con don Hernando, que también ahí está con las chicas del Deportes Tolima, de también del Inter de Bogotá, para ver si esas hinchadas, ¿qué han aportado o qué han hecho por esta causa social?
1: Sí, precisamente vamos a hablar con Luisa, que es la representante de la hinchada del cuadro Deportes Tolima, el Vino Tinto y Oro, el club llamado Los Pijaos, que es importante. También hay mucha colonia en la capital de la República, sí, que ella está más de cerca con la gente para que nos cuente cómo ha estado el aporte por parte de los paisanos tolimenses.
0: Claro que sí, por parte de aquí, nosotros los incentivados hemos ayudado bastante a esta hermosa causa que es muy necesaria en este momento para el país.
1: No, y además hay que tener en cuenta una cosa, ya han salido 3 camiones, esos los llamados tractomulas, bastante ya completos, ya comienzan su itinerario para llegar al sitio, ya se ubicará dentro de la organización, si van a la ciudad de Cali, si van a la ciudad de Armenia, si van a Quito, bueno, ya eso es organización solamente. Y la Cruz Roja ya ha despachado 4 también camionetas que van cargadas de la información, general que pueden tener, y al mismo tiempo con todos los insumos, todos observamos que había también herramientas, porque vaya, que sí se necesitan herramientas, se vieron palas, se vieron picas, se vieron de todo eso, porque, hombre, para remover los escombros se necesita no solamente las manos, se necesitan esos instrumentos que pueden ayudar a tener la posibilidad de buscar todavía esas personas con vida que están bajo los escombros. Está también con nosotros la compañera de Inter de Bogotá, el otro equipo bogotano, el otro equipo capitalino, uno de los equipos nacientes que tiene esa capital, pero que al fin y al cabo hacen parte de este gran conglomerado que tiene la capital de la República. Valentina, usted también ya tiene la reunión general de los hinchas, porque ustedes van avanzando en hinchada en la capital, pero ¿cómo se han comportado esa hinchada para recibir a todos los que están en este momento ayudando aquí en el estadio Nemesio Camacho El Campín, que es uno de los puntos de Bogotá donde se está reuniendo para dejar todas las ayudas que hay para los damnificados?
0: ¿Cómo están? Buenas tardes para todos. Y vea, usted lo ha dicho, un equipo que está creciendo y que así mismo su hinchada está creciendo, está dando su apoyo directamente con la casa albinegra, el distrito albinegro, y pues también como tal es directamente con el club. Estamos todos aquí reunidos, ustedes pueden ver la cantidad de personas que no solamente están acá ayudando o donando, sino apoyando en absolutamente todo.
1: Catalina y David, regresamos al punto de información que tienen ustedes en este momento en otro sector del estadio Nemesio Camacho El Campín, donde estamos ubicados. Ya estamos aquí en el segundo piso, estamos todavía en el segundo piso del estadio El Campín, y está con la mano y con la ayuda, vuelvo y repito, de la sociedad mejor que se armó con Ciencia y con Mundo Radio. ¿Cómo están ustedes de información en ese punto aquí en la capital de la República?
7: Así es, profe. Bueno, tenemos muchísima información además de este gran centro de acopio que nos había mencionado ya hace algunos días, que empezó desde el día martes, en donde muchísimos voluntarios han venido a este sector. Tuvimos la oportunidad de hablar con Mauricio Hoyos, el CEO de Esencia, y nos dejó muchas cosas importantes. Fue casi alrededor de 6.000 toneladas, fue que dijo, más sobre los más de 10.000 voluntarios que han venido acá al Campín, más las múltiples donaciones, han sido 24 horas al día aquí el centro de acopio. Pero además nos menciona algo muy importante, nos felicitó a Colmundo Radio, a CB Radio, a todas las diversas casas, de cómo unir a todas las comunidades en pro del fútbol y en pro de esta gran causa, a los damnificados del Chocó, del Eje Cafetero, de todo el occidente del país, pero que además nos dejó un mensaje claro, y es algo asociado también a nuestro lema: hay que dejar de un lado las diferencias, los equipos, y unirnos en pro de Colombia. Quiero saludar también a la gente que se está conectando con nosotros en todas las redes sociales de todas las casas, de Casa Bardolaga, Galvirroja, Casa Azul Radio, AS Noticias y la Casa del FPC. cuando nos saluda nos dice buenas tardes chicos. Carlos Rodríguez Alucena nos también nos saluda, dice vamos Millonarios. Carlos Martínez dice buenas tardes para todas las cosas deportivas de

0: ASB Noticias, unidos somos más, nos dice. Juan Diego Mejía, buenas tardes, así es, tiempo de unirnos por nuestra Colombia. Raúl Mora nos dice, Colombia, país berraco, y qué bueno que se unan todas las distintas casas en esta bonita causa. ASB Noticias y Colmundo Radio. Omar Jiménez también nos saluda, qué buen cubrimiento, buenas y bendecidas tardes, muchas gracias a todos ustedes que se están conectando, les invitamos a que compartan esta transmisión, créame que son muy pocas, no solamente las emisoras, sino los medios que se toman el atrevimiento de venir al centro de acopio. Y no solo eso, que nosotros estamos en vivo. En cualquier momento nos podemos caer, se nos puede ir en vivo, se nos puede ir el internet, se nos pueden descargar los equipos inclusive. Pero nosotros estamos aquí presentes para llevarles toda la información y que además estamos en el punto de donde suceden las cosas, Catalina.
1: Central.
0: Exacto. Y que estamos en un punto que me atrevo a decir que no ha estado en ningún otro medio. Estamos en el Campín. Estamos en una altura donde se ve todo el centro de Copa. Entonces, Mateo, ¿cuál es ese mensaje de toda la gente que, ojo, también nos dijo Mauricio? Mañana es el último día para venir a este centro de acopio.
2: No, recordarle a la gente que igual lo mismo que hemos venido diciendo todos los días es que por más pequeño que usted considere que sea su aporte, alguna persona lo está necesitando, sea así sea una libra de arroz, una botella de agua, lo que usted considere que es una aporte, por más mínimo que sea, no le dé pena de traerlo. Acá nadie lo va a mirar por lo que trae. Por lo poco que trae, por lo mucho que trae. Acá lo único que estamos buscando todos es estar unidos y lograr sacar al país adelante en esta situación que estamos afrontando, David.
0: Profe, nosotros hicimos, o bueno, por parte también de la Casa del Tiburón, su gran mercadito, su gran donación. Contémosle a la gente cuáles fueron esos primeros minutos de ASB Noticias y las distintas casas cuando llegamos acá al centro de acopio.
3: David, primero que todo déjenme decirle una cosa. En este momento, Colmundo Radio, ASB Colmundo, la radio que te acerca, es el único medio que está en transmisión directa desde este punto aquí en el Estadio Nemesio Camacho del Campín. Esa es una gran labor, ha sido un gran esfuerzo y yo los admiro y déjenme felicitarlos a todos ustedes que son los expertos aquí de la comunicación, los que andan pendientes de las redes sociales, y también agradecerle a Juan David Sepúlveda ahí en el máster de Colmundo. Ya le decía antes de hacer la presentación de nuestro compañero también de la casa verdolaga, Julián, déjeme decirle que esta mañana fue un momento emotivo sobre las 10:45, yo me atrevería a decir que casi a las 11, cuando llegó el automóvil de donde venían los representantes de Casa Tiburona. Impresionante, tan es así que llegó el instante en que había tanto que bajar de ese carro que tuvimos la visita de 12 policías del tránsito, y vaya, gracias a la colaboración de ellos nos ayudaron a despejar el espacio para no armar el trancón y tener la posibilidad del descargue de todos estos productos que llegaron, entre comida, granos, llegó también los implementos de aseo. Fue excepcional, fue impresionante, y creo que es algo que lo llena uno, le llena el corazón y lo llena uno y lo motiva para seguir en esta vida. Julián, ¿cómo ha sido la experiencia de lo que usted ha logrado ver en una situación que de pronto nadie está preparado para esto, pero que llega el instante que cuando aparece nos debemos unir y todas las manos se deben entrelazar para decir unidos por Colombia?
4: Gracias, profe, y también un fuerte abrazo para todos los que estamos acá desde Colmundo Radio aportándole toda la información a la gente que nos está viendo. Creo que Bogotá se caracteriza por ser la nevera de Colombia. Esa ciudad fría, pero el día de hoy estamos repartiendo calor a esos hermanos colombianos que lastimosamente fueron afectados por esos terremotos que han transcurrido durante la última semana. Y hay tanta gente visitando el Campín, también en Movistar Arena, con una sola intención, ayudar a nuestros hermanos con mueve el corazón. Les demuestra que no solo el fútbol conmigo al país, y que esa tanta división que a veces nos tiene aportado en el día a día, esta semana se desapareció. Todos estamos con la misma camiseta, todos tenemos la bandera de Colombia puesta para ayudar a nuestros hermanos, y esta vez no se están ni celebrando goles, tampoco celebrando victorias, sino que se están dando gritos de aliento, gritos de ánimo, aplausos para animar a esa gente que hoy lastimosamente lo perdió todo, pero sabemos que como Colombia en otras situaciones nos vamos a levantar y vamos a salir más fuertes que nunca.
3: Sí, señor, y ahí se está demostrando la solidaridad. ese amor propio que se tiene, que debemos tener entre nosotros los colombianos. Ustedes siguen con más información desde su punto del estadio al norte, prácticamente en la parte oriental de este sector del estadio Nemesio Camacho, el Campín, que es el punto principal en el día de hoy.
1: Así es, profe Belandia, aquí estamos haciendo un paneo general de lo que se está viendo hasta ahora en el parqueadero del Movistar Arena. Ustedes pueden ver la cantidad de carros que están llegando, ya bien lo han dicho, desde las 10:30 estamos aquí y los carros siguen llegando. Las filas para entrar y dejar su donación es impresionante. Ustedes están viendo las personas que están ayudando, la Cruz Roja, las personas de seguridad y todos las personas comunes que vienen a hacer estas donaciones. Un dato importante, cuando llegamos había fila a las afueras del estadio para las personas que quieren ser voluntarios. Si usted quiere venir, a partir de las 4 de la tarde están recibiendo más voluntarios, porque la cantidad de gente que se está viendo en este momento es bastante. Entonces lo que hacen es hacer que los voluntarios solo estén 4 horas en los puntos. A partir de las 4 horas se van rotando, entonces ya hay varia cantidad de personas. Lo que usted puede hacer es venir después de las 4 de la tarde a hacer voluntario en este centro de acopio, que es uno de los más grandes en esta zona de Bogotá.
3: Catalina, usted acaba de hacer un paneo muy importante. Nosotros también vamos a hacer ese trabajo para que muy importante. Nosotros también vamos a hacer ese trabajo para que todos los que nos están viendo, todos los que nos están escuchando, se den cuenta cómo ha sido ese trabajo de la gente que ha estado desde temprano, que siguen transportando los paquetes que reciben, que arman como una especie de cadena humana para pasárselos los implementos de un lado a otro y dejarlos en un sitio donde se van a seleccionar, donde se van a armar esos paquetes, porque algo que debemos tener muy en claro, ¿no? Si llegan todos esos, todos esos obsequios, todo eso que se quiere entregar, que se quiere donar, y hay que hacerle una selección, hay que dejar todo lo que es implementos de aseo aparte, lo que son los granos aparte, los enlatados, todo eso es una selección importante lo que están haciendo y que están encabezando los de la Defensa Civil de Bogotá, lo mismo que los de la Cruz Roja. Ellos son los encargados de hacer esta selección precisamente para poder armar los famosos paquetes y poderlos acomodar en los camiones que en este momento están apostados al lado y lado del parqueadero norte del estadio El Campín, precisamente para ser cargados y de inmediatez. Apenas terminen, salen directo para hacer su recorrido respectivo y llegar a sus puntos donde deben hacer las entregas. Ahora, el llamado general también es para que se tenga muy en cuenta que, y tengo que decirlo, y es por la experiencia que a uno le da unas circunstancias de estas cuando se recogen, se hace esa clase de eventos. Hombre, no falta el avivato, no falta el que de pronto quiere apersonarse de algo que no es suyo, y entonces queremos hacer ese llamado precisamente para que lo tengan muy en cuenta y que estén muy, ahí sí, con los ojos abiertos y no permitir esos avivatos aparezcan donde no deben aparecer. Entonces, ahí está, eso ya, como observan ustedes al fondo, ya están, hay paquetes, ya lo único que falta, mire, ya en este momento, en la parte norte, está haciendo entrada otro de los camiones que lleva el color de la bandera en su parte frontal de la carrocería, lleva la bandera de nuestro país. Eso significa que es un camión que va a transportar alimentos, que va a transportar toda la ayuda emanada de parte de los bogotanos a Catalina allá en ese sector. Lo mismo para David y todos los compañeros que hacen parte de esta información gigante que estamos haciendo desde el estadio Nemesio Camacho en Campín para toda la gente, para todos los oyentes de las casas, los seguidores de nuestras redes, porque ahí está ASB Noticias, está con Mundo Radio, está la casa del FPC y están todas las casas del fútbol profesional colombiano.
0: Impresionante las cadenas de ayuda que están aquí abajo, acá en el estadio el Campín, Nemesio Camacho, que en realidad impresionan, emocionan,

0: lo que está ocurriendo acá con cada ayuda que va llegando, cada vez que se va entregando este tipo de alimentos no perecibles, de alimentos para las mascotas. La verdad, la emoción embarga a cada uno, porque ustedes escuchan al fondo cómo aplaude la gente, cómo está emocionada la gente, porque están ayudando a su compatriota, a la persona que realmente comparte su sangre. Y muchas veces, a veces con lo poco podemos dar una alegría. Así que no se olvide, por favor, venir a dejar acá. Mañana hasta las 9, me dice aquí el productor, a las 9 de la noche. El último momento. Quizás a lo mejor esas personas van a necesitar lo que usted viene a entregar. Por favor, la mano en el corazón. Todos estamos hoy día en una sola voz, en un solo sentir, que es ayudar a la gente que más lo necesita. El día de hoy, obviamente, todos los equipos unidos. Todos los equipos unidos. Está el Inter, está Santa Fe, está Millonarios, está Atlético Nacional, está el Tolima. Allá donde también están sufriendo, también está hoy día con nosotros. Así que vamos con toda, porque obviamente el pueblo colombiano se une, y no solo se une en el fútbol, sino se une también en estas circunstancias. Dylan, perdón, Julian, perdón.
1: Hola, Richie, tú estás, discúlpame, ¿qué más?
0: Seguimos entonces desde acá, desde el sector norte. Le entrego aquí a mi compañera. Bueno, qué gusto hoy día con Catalina. No, distinta camiseta, pero la verdad, obviamente es un gusto poder estar con todos nuestros compañeros.
2: Vamos a intentar arreglar un poquito el sonido, el micrófono allá con nuestros compañeros, con Julian. Así como lo decía Daniel, sí, estamos aquí viviendo esta jornada, esta experiencia. De verdad que creo que para todos nosotros ha sido muy gratificante estar aquí viendo la solidaridad que tienen las personas, que tiene la gente. De verdad que es increíble en este centro de acopio, ¿no?, en el que estamos aquí hoy, justamente ver todas las personas que han llegado, que se han unido a esta causa. Y usted que nos está viendo y quiere donar y dice, pero es que solo tengo una libra de arroz, solo tengo una panela, solo tenga algo mínimo, créanme que las personas que están damnificadas en este momento lo necesitan muchísimo, porque perdieron todo, perdieron su hogar, perdieron absolutamente hasta sus propias familias. Entonces créanme que cualquier granito de arena en este momento sirve, apoya. Y ya está este centro de acopio, es 24 horas, usted puede venir a la hora que quiera. En este momento, los voluntarios, las personas que quieran venir a ayudar, a trasladar, a organizar, a empaquetar, pueden venir a partir de las 4 de la tarde, que es lo que está establecido ahorita por los organizadores, ya que hay muchas personas. Usted puede venir a las 4, si quiere venir en la noche, en el día se le dificulta, puede hacerlo, porque en la noche es cuando más personal se necesita para cargar los camiones, para hacer empaquetamiento, para hacer todo este tema de distribución de las donaciones que han llegado. Han llegado muchas colchonetas, muchas cobijas, que es lo que también se necesita. Si usted quiere donar alimentos, es válido, pero si usted puede dar ese granito extra, done colchonetas, done almohadas, cobijas, sábanas, que también las personas que están afectadas lo necesitan en este momento.
0: También no olvidarse de quienes nos acompañan muchas veces, que son los animales. que son los animales, nuestros mejores compañeros muchas veces. También, si usted quiere traer, si usted a lo mejor tiene un canino en su casa y dice, a lo mejor ese canino allá está necesitando alimento, también puede, en este caso, traer alimento de animales que también lo necesitan allá. Me imagino también esa tristeza, porque muchas veces, Catalina, los animalitos se vuelven verdaderos hijos, sí, para algunas personas. Por ende, me imagino también que ellos también necesitan, y también acá se está recibiendo alimentos para las mascotas. Así que no olvidarse de quienes muchas veces nos acompañan en la pena, en la tristeza, también obviamente los animales. El día de hoy, como decía Catalina, mucha gente acá, mucha gente, mucho aplauso cuando cada vez que se recibe una, eso es lo que me gusta a mí, cuando aplauden, porque en cierta forma están mandando un mensaje allá a la zona afectada.
3: Mire, Daniel, nos acaban de dar una información muy importante de última hora. ¿Qué pasa? Están muy felices por la cantidad de capitalinos que han venido.

0: y piden una recomendación: traigan líquido, vengan cómodos. En lo posible, como se puede observar, está haciendo un solazo, tráiganse una gorra.
1: Exacto.
0: Véngase con una muy buena
1: una sombrilla.
0: Exacto, sombrilla. Una sombrillita también. Aunque bueno, no va a ser necesario porque usted se puede dar cuenta, la gente no le importa eso.
1: Mira, y de hecho, mira.
0: Y la brisita que está dando.
1: Sí.
0: Entonces, y de frito. Entonces, no, ¿cómo que ahí compensa bastante.
1: Compensa bastante. Y lo importante, como decía, venga, lo importante, sí. Tiene el evento que puede traer acá. El Campín es el centro de acopio más grande acá en nuestra capital y también pueden entregar. Yo creería, si dicen a lo mejor no tengo nada, quiero ir a apoyar, venga como voluntario también. También se necesita. No digo, cada mano está siendo útil acá, porque como digo, se hacen cadenas, verdadera cadena Catalina, ¿cierto? Para poder.
2: Estoy escuchando de una TV. Se lo está viendo como en internet.
1: Recibir estos alimentos y qué alegría, qué aplauso.
3: Es que traen todas estas donaciones. Cuéntenos qué está pasando también en ese punto del Campín y en este punto del centro de acopio.
2: A ver, Catalina, pues déjeme contarle que esto sigue avanzando, ahí sí, como se dice, lentamente, pero al mismo tiempo con seguridad. Y eso es algo importante, es algo que debemos tener muy en cuenta. Como ustedes pueden observar a través de nuestras imágenes que estamos emitiendo para ustedes, ya las carpas establecidas, hay dos carpas grandes, sí, bastante, pero bastante amplias, donde se están acomodando los paquetes, donde se está dejando esas donaciones. ¿Para qué? Para esperar que lleguen los camiones y hacer su carga respectiva. Ahora, queremos decirle, aquí desde el Estadio del Campín, también hay unos sectores de los corredores que están con mucho paquete ya armado, y de ahí va a salir para lo que va a ser el acomodamiento en los camiones, que son los encargados de entregas en un momento dado. Entonces, seguimos ahí, y lo más interesante, lo más importante, es que lo estamos haciendo de corazón, lo estamos haciendo de esa humanidad que queremos tener todos los colombianos, que en este momento tenemos los bogotanos, y que ha sido como un ejemplo, que ha sido algo importante, algo interesante, que se muestra para las otras entidades, para las otras ciudades, donde en su momento pueden aparecer esta clase de ayuda.
3: Es, profe Belandia, ver toda la cantidad de personas que han llegado,
2: No paran, la fila de carros no para, los que vienen, los que traen en sus carros, en sus camioncitos, traen esas donaciones para dársela a esos hermanos colombianos que vaya que sí lo necesitan.
4: No, claro que sí, profe, aquí se ve una larga fila de voluntarios a la espera de su turno para poder ayudar a los demás, que podemos ver en una larga fila de voluntarios, porque sabemos que no todos pueden estar aquí las 24 horas del día, pero si cuentan con una, dos horas, incluso más tiempo para poder ayudar. Hay mucha gente que el día de hoy, en este fin de semana, tiene tiempo libre y lo ha destinado para llevar su donación, para traer a alguien que ahorita por el mercado, para también hacer esa cadena humana. Hay muchos voluntarios que esperan su turno para poder ayudar, lo cual habla muy bien.
5: Absolutamente, toda la jornada es increíble, porque pues podemos ver que se distribuyen entre dos carriles y no paran de llegar. Vienen carros grandes, camionetas, vienen, incluso he visto buses escolares. Ahorita mismo está descargando un bus escolar que está absolutamente lleno de mercado, de utensilios, y también nos decía acá por parte de Esencia, se lo dijeron también a David Barbosa, que es necesario también traer cinta, traer guantes, traer bolsitas, porque todo eso ayuda muchísimo para empaquetar todas estas donaciones. Y es que yo, mire, hasta motos están viniendo con mercados. Veo que esa moto trae papel higiénico y demás cosas, se ve que están encartados. Me recuerda mucho a Bastos, cuando llegan todos los mercados, o están saliendo con los mercados, solamente que ahorita lo hacemos por una justa causa, y es que en lo que llevamos las 2-3 horas que estamos acá, no ha parado de llegar la gente, y no ha parado de llegar un

0: solo un, o sea, veo muchos carros, mucha agua. Yo, en verdad, es una acción que me enorgullece mucho como colombiano y me enorgullece mucho también como bogotano.
1: Profe Belandia, ustedes también, ¿cómo están viendo allá la situación? Ya varios camiones están siendo cargados. Ustedes que están ahí en la entrada de las personas que entran por la vía peatonal, ¿cómo están viendo ese flujo de personas a esta hora de la tarde? Mientras recuperamos la conexión con el profesor Belandia, así como lo decía Dylan, de verdad que esto es una acción muy buena por parte de las personas, ver cómo todos sin siquiera conocernos se unen, apoyan, estamos en pro de ayudar a las personas más damnificadas por este tipo, que sí nos golpeó muy duro como país, fue algo que yo desde que tengo uso de razón nunca lo había visto. Entonces, ver cómo todas las personas ustedes ven cada que pasa un carro, cada que alguien entra y deja su donación, las personas aplauden, gritan, y es la alegría que a esta hora se está viviendo porque es una causa muy bonita por la que estamos ayudando a todos. La invitación es que si usted no ha donado, si usted tiene algo, un granito de arena, algo que quiera donar, o no puede donar nada, pero quiere venir a ser voluntario, lo puede hacer. Recordarle que este centro de acopio es hasta mañana. Mañana este Movistar Arena va a estar abierto, el parqueadero, perdón, para que las personas vengan y ayuden a donar o a ser voluntarios. Ahí estamos viendo en imágenes la llegada de los carros, la llegada de las personas con sus donaciones. Entonces, la invitación para que usted venga, ayude, aporte, porque hoy no somos un equipo de fútbol, hoy no somos la familia individual, sino hoy somos Colombia entera ayudando al Chocó, ayudando a Cali, a Armenia, a Pereira, a
0: Bueno, seguimos
1: Manizales, a todos
0: aquí
1: los municipios
0: desde.
1: afectados, a los pueblos
0: ¿Me están
1: que ya se
0: escuchando,
1: han
0: compañeros?
1: quedado sin nada.
0: A ver, estamos
1: Hoy
0: comentando.
1: somos
0: Hable
1: Colombia,
0: usted
1: hoy
0: con sus
1: tenemos que
0: redes, lo
1: ayudar
0: mejor
1: a
0: de
1: las
0: familia.
1: personas,
0: Lo que pasa es
1: tenemos
0: que
1: que
0: se realizó
1: ponernos
0: un
1: la mano en
0: esfuerzo
1: el
0: bastante
1: corazón,
0: grande para poder
1: decir
0: llevar esa
1: que
0: actuación.
1: Colombia se unió por una muy
0: David
1: buena
0: y
1: causa y lo que se
0: Catalina,
1: ve en
0: ¿ustedes me están
1: Bogotá
0: recepcionando bien?
1: definitivamente es algo sorprendente. Bueno,
0: A
1: en
0: ver,
1: esos
0: ¿ustedes me
1: momentos nos dan
0: escuchan?
1: una
0: ¿Nos
1: información de
0: escuchan?
1: esencia para los voluntarios. Nos dicen que principalmente vengan con ropa cómoda, sudaderas, jeans cómodos, tenis
0: Pero yo
1: totalmente
0: quisiera.
1: cómodos, también traer canguros o bolsos pequeños porque acá no hay donde guardar. Para los voluntarios que vienen en la noche también venir bien
0: Está
1: abrigados
0: hablando
1: porque a las horas
0: Sofía.
1: de la noche hace
0: Está
1: bastante
0: hablando
1: frío
0: Sofía.
1: y venir con hidratación. En estos momentos, ¿qué se necesita especialmente acá en el centro del Campín? Pañales y crema antipañalitis, kits de aseo personal como champú, desodorante, jabones, toallas, cepillos de dientes y crema dental. Comida para mascotas, colchones, cobijas, frazadas y sábanas y mercados de productos no perecederos. Siempre que sea posible que los mercados, las fechas de vencimiento sean largas, porque esto también permite esperar su clasificación y el despacho de ellos.
0: Sí, así es. Y también se quiere decir de parte de Esencia que ya son más de 400 toneladas que ya se enviaron a diferentes sitios del país, a 36 zonas del país diferentes. También podemos decir, ah, bueno, es una cosa muy importante y es que en Bogotá, en el Estadio Nemesio Camacho, el Campín, el Parque Aro Norte, tenemos la zona de acopio, el acopio más grande, el Campín, el Parque Aro Norte, tenemos la zona de acopio, el acopio más grande de toda Colombia. Así es, de toda Colombia, ya no solamente es de Bogotá, es de toda Colombia. Es donde más toneladas de ayuda han salido y estoy seguro que van a salir porque les acabo de decir que son 400, pero se espera que el día de hoy lleguemos a 600 toneladas, no solamente que las tengamos acá, sino que ya salgan a los diferentes partes del país donde la necesitan, en Manizales, en el Chocó y en absolutamente todos los lugares, en Buenaventura y Ibagué, que son lugares muy importantes, muy afectados, que no se les da tanta relevancia ahorita mismo porque no están incomunicados. También se le quiere decir gracias, mil gracias a los 3.000 voluntarios que al día de hoy están ayudando y ayudan en absolutamente todas las facetas de este acopio, en recibir, en pasar, en clasificar, en dividir las cosas y es más, en llevarlas a los puntos para que los camiones se las lleven inmediatamente. Han salido muchísimos camiones en lo que llevamos en la jornada más o menos de 6.

0: horitas, creo que han salido más de 10 camiones grandísimos, grandísimos, con diferentes destinos. Yo, uno demasiado grande, estaba marcado para el Chocó, y la verdad esto me enorgullece mucho y me llena de tranquilidad, porque tengo seres queridos en el Chocó que ahorita mismo lo necesitan. Daniel.
1: Sí, una de las zonas más afectadas, el Chocó, y ahora va saliendo nuevamente otro camión, otro camión. Cada vez que sale el camión número 11, en este caso que va saliendo desde acá, desde la dependencia del estadio Nemesio Camacho, el Campín. Y la gente aplaude, y de verdad lo que decía Dylan, una de las zonas más afectadas es el Chocó, por ende solidarizamos mucho con nuestros hermanos de allá de la costa pacífico de nuestro territorio, así que lo importante es ayudar, lo importante es apoyar, y ojalá salgan muchos camiones desde acá, David.
2: Profe Landia, ¿me confirma si nos está escuchando, por favor?
3: Sí, David, yo lo estoy escuchando. Ustedes me están recepcionando bien. Me busco también.
2: Sí, señor. Yo lo escucho a usted un poco lejos, pero le voy a pedir que usted mantenga. Vamos a trasladarnos a otro sitio. Vamos para el parqueadero, por favor. Mientras tanto, ustedes mantengan.
3: Listo, señor. Entonces estamos aquí continuando con la información. Algo que hay que anotar referente a lo que hablaba Daniel, lo que hablaba Dylan, y cuando se hablaba de los camiones que están haciendo su ingreso, donde algo que también hay que destacar son las filas de gente que viene a ser voluntario, que viene a ayudar a empacar, que viene a ayudar a recibir precisamente esa clase de donaciones que están llegando por parte de la gente que se está acercando aquí al estadio Nemesio Camacho del Campín. ¿Todo por qué? Porque empiezan a hacer la fila respectiva, y al hacer esa fila es para esperar el cambio de turno. Eso es aproximadamente de manera de dos horas el cambio que hay entre un grupo y el otro. Entonces eso también hay que destacarlo. Ya tenemos gente alrededor de la parte norte, sobre la carrera 30 del estadio El Campín, incluido lo que está dentro del parqueadero, que es donde más está aglutinada la gente, donde más está reunida precisamente para hacer ese trabajo importante. Y aquí no se ha mirado que si está haciendo todo esto, está lloviendo, que si está cortando, teniendo un clima variado. A propósito de eso, Lluvia y no hemos tenido un clima variado. Hay un momento en que la brisa, el bisbeo, las pequeñas gotas de agua caen sobre la gente, pero pasa la nube y sale el astro rey, sale el sol y empieza a calentar. O sea, que es Daniela, lo conocemos mucho, que es la clase de clima que tenemos en la capital de la República. La gente también. La fila es larga, Julián, la fila es larga de automotores que vienen y descargan todo lo que tienen para ayudar en esta labor importante a favor de nuestros colombianos.
4: Así es, ¿no? Un trancón en el vehículo combinado de situaciones, es un trancón con un clima humanitario también. Vemos personas que no se demoran, no tienen personas que no se pueden experimentar un trancón como el pueblo, que llevan situaciones y momentos de ver en un momento las personas aquí se ven descargando los llenos humanitarios, llenos de comidas, ya está para propias personas, no incluso los animales, que son los que también quedaron bastante afectados, y a pesar de que parece que las tres acaban siempre llegando los camiones.
2: ¿Cómo están? ¿Me escuchan?
4: Ya está escuchando.
2: Bueno, en este momento estamos acá, precisamente al frente del centro de acopio. Cuando llega, aquí tenemos muchos voluntarios también, estamos en vivo para Colmundo Radio y todas las plataformas digitales. Aquí vemos la cadena humana, la fila humana para las colaboraciones y todas las donaciones. Podemos ver que es muchos capitalinos en este momento. Vamos a intentar que pasen rápido, pero aquí pueden observar cómo se puede y cómo se lleva este gran centro de acopio desde el Campín. Ya se pueden dar cuenta, somos muchísima gente, ellos están arriba, ¿verdad? Y estamos en vivo mientras ellos mejora la calidad del sonido. Vamos a intentar ingresar al parqueadero norte. Como pueden ver en pantalla en este momento, vamos a intentar ingresar al parqueadero norte. Ahí están más voluntarios, están todas las donaciones por parte de todos los colombianos. Y vamos a ingresar en este momento al parqueadero de la zona norte. Recordemos que estábamos en vivo por Colmundo Radio, por todas las plataformas digitales.
3: Bueno, entonces ustedes están haciendo un ingreso a la parte norte, o sea, ahí en el parqueadero del estadio de Nemesio Camacho Cardini, que está en medio del Monte Arena y el estadio El Campín. Ya nuestros compañeros se dirigen a lo que es la parte central de ese parqueadero, donde ya están armados los paquetes, donde ya se nota bastante el trabajo que han hecho los voluntarios en el día de hoy. Y ahí se van a encontrar con los compañeros también que están haciendo su punto de información desde ese lugar para toda la gente que nos está escuchando aquí a través de Colmundo Radio en los 1040 y con nuestro servicio a nivel nacional, que es un producto de AS Noticias. Colmundo Radio, la radio que se acerca, es el único medio que se encuentra en este momento llevando la información desde ese punto de la capital de la República. Además, lo decía Julián, aquí ha venido gente de cualquier parte de la ciudad de Bogotá, de cualquier parte, aún en los municipios cercanos a Bogotá. Hemos encontrado gente que viene de Chía, gente que viene de Soacha, que viene de aún encontramos a una gente que venía desde la Vega, Cundinamarca. Hombre, eso es lo que, insisto, eso es lo que le llena a uno el corazón cuando encuentra la gente que viene sin ninguna prevención, sino que viene en son de ayuda a darle una mano a toda la gente que lo está necesitando en el sitio donde desafortunadamente sucedieron las catástrofes de nuestro país. No sé, compañeros, si ustedes ya están ubicados ahí en la parte del parqueadero para que continúe con la información de lo que está sucediendo, de lo que está pasando en este momento cuando siguen saliendo ya los camiones ya cargados ya para hacer su trayecto para el sitio que había sido destinado para llevar la ayuda de todos los bogotanos y de toda la gente que vive en la capital de la República. Yo se decía, Bogotá es la nivela, sí, pero no es por el frío, yo diría que es la nivela, porque cuando se abre la nivela, la encuentra llena, fantástico. Y resulta que cuando se abre la nivela, la encuentra llena, porque encuentra gente de Bogotá, gente de Medellín, gente de Barranquilla, de Bucaramanga, también de la ciudad de Armenia, de Manizales, de todos lados, de, claro, no podía faltar, de la ciudad de Ibagué, de todo el departamento de Tolima, de todos los departamentos, porque no solamente vienen los capitalinos, vienen los de las provincias, de por ejemplo, para mí desde el departamento de Tolima, pues no, el Líbano, está también, ayúdeme, a ver, vamos con la oriunda del departamento de Tolima, poblaciones cercanas a la ciudad de Ibagué.
2: Para que no se hagan cagachados, para que nos veamos todos.
5: Muy pendiente para llevar toda esta ayuda a los compañeros en este momento. Destinado al plan de Saldaña, obviamente Ibagué, la capital municipal del departamento del Tolima, también apoyando a este hermoso.
3: Ahí está, es la información. Todos ahí, compañeros, ahí en la parte del parqueadero,
2: del estadio de México,
3: de
2: la parte
3: capital de la República, aquí en medio, el Monte Arena y el estadio, está el parqueadero, ustedes tienen más información para todos los oyentes de Colmundo Radio.
2: Pues vengan ustedes también.
6: Vente para acá.
2: Dios mío, don profe, yo estoy aquí acomodando, eso parecemos un equipo de fútbol, literalmente. Estamos aquí en la formación, este sería un 15, no mientras, un 7-3-2-1. El director técnico, pues obviamente por cuestión de edad es
6: yo.
2: Sencillo. Para que la gente que venga, director de la dictador y jefe de la Casa Ardolaga, venga, venga, venga, Mateo, usted también, venga, venga, por favor, Sofía, por favor, venga, Dios mío, para que la gente sepa, estamos todas las casas de Colmundo Radio, Casa Azul, Casa Albirroja, Casa Albinegra, Casa del FPC, ¿qué más hay? Casa del Tiburón, ¿qué más tenemos? No, es que somos tantas que no se olvidan. Se me va a Casa de Leopardo, Vino Tinto y Oro. Vamos a hacer una nueva que se llama

0: Tiempo Colombia, ¿listo? Uno, dos, tres. ¡Colombia! Y obviamente esto es también para ustedes y no lo maltrate porque no me gusta de Santa Fe, pero pues me tocó. Toda la gente está acá con nosotros. Las personas que están desde el campín, del profe Belandia, Sofía, Valentina, Laura, Julian, están todos en vivo y como se pueden dar cuenta, somos un grupo muy grande que hay de Colmundo Radio y todas las casas deportivas. Entonces, nada, muchachos, vamos a despedir aquí la transmisión. No pudimos que llegaran rápido los demás integrantes. No sé si cada uno de ustedes en una sola palabra. ¿Listo? En una sola palabra definamos Colombia. Daniel.
1: Hoy solidaridad.
0: Me va a ayudar a que todos tengamos el micrófono, por favor.
1: Amor. Unión.
2: Yo voy a dar unas palabras rápidas. Agradecerles a todas las personas que se unieron a esta transmisión, a ustedes por venir hoy aquí a apoyar esta linda causa. De verdad que la solidaridad que hemos visto en esta centro de acopio que tiene Colombia, que tiene Bogotá, es muy lindo. Y agradecerles a ustedes y a todos los que nos están oyendo, porque hoy no somos Millonarios, Santa Fe, Nacional, ningún equipo de fútbol. Hoy somos todos Colombia y debemos representar a este país y ayudarles a nuestros hermanos.
3: Bueno, yo describo a Colombia como berraquera, fuerza, somos pasión, berraquera también.
0: Yo me tomo tres palabras.
4: Resiliencia. Hay que decirlo, hay que marcarlo.
5: Hay que marcarlo, listo.
4: Resiliencia, garra y corazón.
1: Unión, y ya saben, es vivir por la camisa, no morir por ella.
3: Empatía. Solidaridad.
6: Gratitud.
0: Trabajo en equipo.
3: Esperanza.
7: Resiliencia.
8: Aguante.
4: Lo mejor, que viva Colombia, caraja vida.
0: Y lo que nos representa a nosotros, unión. Porque unidos somos más y rivales en la cancha, unidos por Colombia. Terminamos aquí la transmisión, le pedimos a Juan, a nuestro máster también, muchas gracias a usted que estuvo colaborándonos en esta hora larga con toda la información y todo desde acá, el centro de acopio más grande que hay en el país. Se despiden las distintas casas, son muchas, pero hay que darle las gracias también a ellos, a CB Noticias que nos brindó la oportunidad también de estar acá. Y el almuerzo va por cuenta de ustedes, de todos, no venga. Chao.

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0: 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ASB Colmundo, son las 3:59 minutos.

En ASB Colmundo son las 4:16 minutos. 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

En ASB Colmundo son las 4:28 minutos. 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

En ASB Colmundo son las 4:49 minutos. 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
2: Luz Estela Murgas, presidente de Naturgas, dijo en ASB Noticias que avanzan los trabajos de reconexión del servicio en donde se interrumpió por el terremoto y recomendó encender los gasodomésticos 1AU.
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2: Carlos Soler, coronel retirado y analista militar, explicó en ASB Noticias lo que le va a aportar el escudo de las Américas al país.
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2: El senador Cristian Garcés anticipó en ASB Noticias los alivios que desde el Congreso se propondrán para negocios en municipios cafeteros por causa del terremoto.
5: Yo pienso que debería el impuesto al consumo de restaurantes y hoteles no cobrarse por un tiempo para que se recuperen estos negocios.
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1: 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En ASB Colmundo son las 5 en punto.

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En ASB Colmundo son las 5:14 minutos. 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

En ASB Colmundo son las 5:46 minutos. 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
2: 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En ASB Colmundo son las 6:00. 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

En ASB Colmundo son las 6:30 minutos. 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

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En ASB Colmundo son las 7 en punto.